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0: 8 de la noche, 56 minutos.
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0: 9 de la noche, 56 minutos.
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0: 3 de la mañana.
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0: 3 de la tarde, 57 minutos.
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0: 4:56 PM.
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0: 7 horas en punto. ¿Qué tal? ¿Cómo le va? Muy buenas tardes. Comenzamos Fuera de Juego a través de Radio Bienvenida para llevar a ustedes lo que será el partido, la última fecha por la fase de grupo de la Copa de la Liga. Acá en el Codelco Teniente se juega el duelo entre O'Higgins y el cuadro de Palestino. Equipo completo que trabaja en esta emisión. Saludamos inmediatamente a Luis Cáceres Díaz. ¿Cómo le va, Lucho? Bienvenido, buenas tardes.
1: Hola, Washington, ¿qué tal? Buenas tardes. Sí, todo listo y dispuesto para este partido.
0: Saludamos también a quien llevará la locución comercial esta tarde, Tor Vargas. Bienvenido, buenas tardes.
2: Buenas tardes, Washington Acuña Donoso. Acá estamos listos, prestos, como siempre.
0: Gracias. Jonathan Herrera, los mandos técnicos ahí, los estudios de Cueva 289, acá en el estadio. Mauricio Contreras, la puesta en el aire. Saludamos también a quienes van a estar trabajando en esta emisión. Escabarín de O'Higgins, como siempre. Roberto Rojas con él, ¿cómo le va?
3: ¿Qué tal, Washington? ¿Cómo le va? Quiero decir, gusto en saludarlo a ti, a los compañeros y a todo el mundo que va a sintonizar, que ya nos ve por streaming. Saludamos ahí por streaming, por StreamYard, gracias a Dani Serrano. Acá estamos, Washington. Yo traje hasta una frazada y fíjate que no hace tanto frío.
0: Sí, pero más rato yo creo que va a bajar un poquito. Pero ¿así? Estado agradable, hay que decirlo, en el transcurso de esta mañana tarde, ya como se había anunciado, digamos que la Dirección Meteorológica de Chile había anunciado que el día de hoy vamos a tener un día abierto, un día soleado, un día de alta temperatura. ¿Cómo le va, Mauro García, en el camarín visitante? Esta tarde le toca trabajar, ¿cómo está?
4: ¿Qué tal, Washington? Compañeros, gusto en saludarlos. Así es, ya estamos ubicados acá en la zona de pupitres para llevar un nuevo partido de O'Higgins de Rancagua.
0: Todo el equipo ya dispuesto, luego estaremos junto a Ricardo Bando los relatos de este compromiso que cierra la fase de grupo, donde recordemos, O'Higgins ya está clasificado, hace bastante fecha atrás que está clasificado el cuadro rancagüino, pero hoy y ayer hubo definiciones con respecto a quienes también van a estar junto a O'Higgins en la fase de semifinales que estaremos analizando con ustedes. También vamos a estar pronto con las formaciones de los equipos, todo lo que está aconteciendo en esta última fecha, fase de grupo de la Copa de la Liga.
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0: Una semana bastante especial porque, claro, no hubo torneo internacional. Recordemos que ya O'Higgins vuelve a jugar a fines del mes de julio sus dos compromisos que tendrá con Boca Junior, donde la buena noticia durante lo que fue la semana fue la confirmación que este recinto deportivo, el Estadio Codelco, el Teniente, va a albergar el partido de revancha con el cuadro Xeneize. Así que eso es la mejor noticia que se tuvo porque los hinchas estaban expectantes. ¿Dónde iba a jugar O'Higgins? Todos pensaban Santiago, Nacional, Monumental, Claro Arena, todos los estadios habidos y por a ver, pero en definitiva se logró el objetivo y O'Higgins va a jugar acá en el Estadio Codelco Teniente el partido de revancha con Boca Junior por la fase de 16 octavos de la Copa Sudamericana. Esa noticia, Roberto, creo que alentó al hincha para lo que viene, ¿no? Porque si bien a hoy puede que tengamos un marco de público distinto, porque O'Higgins, como decíamos, ya está clasificado a la siguiente fase de esta Copa de la Liga.
3: Claro, está clasificado, pero este partido hay que jugarlo. De hecho, quedan alrededor de 7 partidos antes de enfrentar a Boca Junior en Argentina y luego acá en el Estadio del Teniente, que es la noticia, ¿no? Que alegró los corazones celestes esta semana porque todos querían estar acá en el Teniente, en este mismo estadio donde estamos ahora, y ver a Boca Junior enfrentando a O'Higgins. En un equipo que evidentemente tiene historia, es un equipo de los grandes de Sudamérica. Hoy no pasa por el mejor momento, pero de todas maneras es Boca Junior, tal cual fue Sao Paulo, que estuvo acá también en Rancagua. Lo hará entonces la gente argentina. Yo quiero decir que me preocupa mucho cuando por redes sociales, algo que hace 40 años atrás no habríamos podido verlo, a lo mejor hubiese ocurrido, pero no lo habríamos podido ver, situaciones tan con animosidades tan negativas desde el otro lado de la cordillera hacia Rancagua, hacia O'Higgins, hacia Chile. A ver, me preocupa porque no debería ser, es un partido de fútbol, es uno más dentro de tantos que van a jugar tanto Boca como O'Higgins a nivel internacional a lo largo de su historia. Pero me preocupa porque no debe ser, no debe animarse esta situación para mal. Rancagua es una ciudad que ha tenido su historia por largo tiempo en un estadio distinto a este, con tablones donde uno estaba sentado al lado de un hincha de un equipo rival y no ocurría nada. Se vendía alcohol, muchachos, acá, para los auditores más contemporáneos que no sabían aquello. Uno veía a su padre, a su abuelo y a otros hinchas tomándose, en esa época se le llamaba una Pilsener, o Pilsen, o le decíamos Pilsener. Y acá no habían desmanes, acá no había situaciones. Sin embargo, fue corriendo el tiempo y aquí hemos visto situaciones negativas que ojalá no ocurran, y hago el llamado al hincha rancagüino desde ya a sentir que el partido de Boca del día jueves 30 acá en Rancagua es uno más dentro de la historia. Para mí no es el más importante, sin duda lo fue el partido ante la Católica en el Estadio Nacional, para mí, porque se obtuvo una copa, un título, la única que tiene O'Higgins como título de torneo nacional. Así que tranquilidad, que será un partido más lindo, atractivo, y ojalá ese día O'Higgins ya venga con un resultado medianamente positivo desde Argentina para que este estadio finalmente esté lleno en su aforo con hinchas celestes e hinchas de Boca y sea un buen espectáculo. Así que la semana Washington estuvo claramente marcada por aquella noticia, por el partido que se va a jugar ese día jueves 30 a las 20:30 acá en el estadio El Teniente. Rápidamente también te cuento que ya está el parte médico de O'Higgins, Acuña, auditores, y solamente dos futbolistas aparecen en este parte médico. Lamentablemente sigue apareciendo Brian Ravelo, que tiene esta lesión muscular en el isquiotibial izquierdo, parte posterior del muslo izquierdo, es donde el futbolista rancagüino está con la lesión. Y el otro es Esteban Calderón, el centro atacante, en donde tiene una lesión muscular de cuádriceps derecho, muslo derecho, parte delantera del muslo, por decirlo de alguna manera. Mira, ahora bajó la música, que está pero extremadamente fuerte, Washington. Ahora tú que estás en caseta, te podrás dar cuenta de lo que nosotros siempre decimos acá con Mauro, con los hinchas, con todo.
0: No, lo palpé ahí abajito. Estuve ahí conversando con mi hijo y no, era imposible.
3: Es desagradable. Lo malo es que es desagradable porque no permite hablar. Uno tiene que forzar más la voz al micrófono porque se hace de manera casi automática. Subir la voz cuando tú sientes que el audio está muy alto. Y eso lo hace cualquier persona, como las que estamos mirando, que intentan conversar dentro de la música. Así que eso es la semana de O'Higgins, parte médico con dos futbolistas, Esteban Calderón, Brian Ravelo.
0: Oiga.
3: Y la buena noticia de jugar con Boca acá en Rancagua. Sí,
0: el Aguilucho, que ese día también se captó de esa imagen, vio a esos dos jugadores que usted menciona en el parte médico trabajando con balón.
3: Tal cual, lo comentamos, lo mencionamos. De hecho, eran tres los futbolistas que vio el Aguilucho ese día. Calderón, claro. Ravelo, y si mal no recuerdo, el otro era Moreira, parece.
0: Moreira, sí.
3: Claro, sí, no, el Aguilucho.
0: No, anduvo preciso.
3: No, es que tiene un ojo. Sí. El topo, usted sabe, más terrestre. Y la paloma, siempre haciéndose así, como que no pasa nada.
0: Siempre choca la paloma.
3: No, es el topo. No, el topo, se chocó con un poste el topo, porque iba abajo tierra y no vio el poste que estaba enterrado ahí. Po.
0: Tiene toda la razón.
3: Sí, chocó, pero bueno, ahora ya está bien. Así que el Aguilucho es un nuevo integrante que tenemos en fuera de juego. Le dio en el callo, incluso en la formación que el Aguilucho nos dio, hay un 90% de asertividad. A propósito de lo que va a presentar hoy día Lucas Bobaglio, ya tengo la citación. De hecho, es muy importante que nuestros auditores ya sepan, conozcan cuál es la citación de los jugadores de O'Higgins. De hecho, a saber, y usted va anotando ahí los que no están para que también lo comentemos: Jorge Peña, Diego Carreño, Cristian Morales, Gabriel Pinto, Luis Pavés, Felipe Ogás, Arnaldo Castillo, Joaquín Muñoz, Martín Maturana, Benjamín Rojas, Javier Gutiérrez, Leandro Díaz, Nicolás Garrido, Alan Robledo, Rodrigo Godoy, Benjamín Eschamine, Bastián Yáñez, Joaquín Tapia, Thiago Vecino y Miguel Brizuela. Son todos los convocados para el partido de hoy. ¿Quién no está?
0: Omar.
3: ¿Ya? ¿Quién más?
0: Martín.
3: ¿Qué Martín?
0: Sarrafiore.
3: Ya, que hay varios Martín. Pues ya. Ah. Martín Sarrafiore. Omar Carabalí. ¿Quién más no está?
0: Dentro de los que me acuerdo, así a priori.
3: Juan Leiva,
0: tienes razón.
3: No está Juan Leiva. ¿Quién más no está? Francisco González. Tampoco está Panchito, le dieron descanso.
0: Sí, lo merece en todo caso.
3: Sí, creo que se amurró porque quería estar. Usted sabe que él quiere estar en todas. Así que no está ni Francisco González, ni Omar Carabalí, ni Martín Sarrafiore, y tampoco el todoterreno, el siete pulmones, Juan Leiva. Claro, los que a veces no salen en la convocatoria tampoco. Por ejemplo, Esteban Moreira no está. No está Cristóbal Castillo.
1: Claro.
3: Tampoco, ¿verdad?
0: Sí, sí, bueno, lamentablemente se convirtieron en tradicionales de no estar.
3: Claro.
0: Esos últimos
3: al, que al menos, y con opción de ser titular, está Rodrigo Godoy.
0: Claro, sí, dentro de las posibilidades.
3: Todos queremos ver a Godoy, todos queremos ver a Peña, ¿no?
0: Exactamente. Lucho, te subo porque nombra a Roberto a Peña y nombra a Roberto a Carreño. Sin saber todavía el once titular, tendría que jugar Peña según tu visión, ¿no?
1: Sí.
0: ¿Qué pasa si juega Carreño?
1: Bueno, la decisión del técnico, pero yo no la encuentro lógica porque el segundo arquero de O'Higgins es el Peña.
0: Un orden que se lo damos nosotros y no un orden que se ha visto, pero el técnico puede tener otro orden.
1: Bueno, no, bueno, yo lo tomo desde el momento, ¿no es cierto?, cuando hubo que hacer un reemplazo y entró el meta que acabamos de decir nosotros.
0: Peña.
1: Peña y no el otro niño de O'Higgins.
0: Son nombres. Héctor Vargas.
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0: Está activo nuestro WhatsApp para que usted participe, interactúe junto a nosotros, el más 569-50-29-15-92, más 569-50-29-15-92, para que manden sus mensajes, sus saludos, sus opiniones, aquí en Fuera de Juego a través de radio, bienvenida. Y Palestino, ¿cómo fue la semana de Guillermo Farré, que hoy debuta frente a O'Higgins? Porque en el partido que se jugó la fecha 3 de esta Copa de la Liga, todavía estaba la Luna Muñoz, Cristian La Luna Muñoz al banco del cuadro tetracolor. Mauro García.
4: Sí, una semana dentro de todo tranquila para Palestino porque está eliminado de este campeonato de la Copa de la Liga y lo dijo su técnico Guillermo Farré que la prioridad para el elenco paisano es rescatar puntos en la Liga de Primera. De hecho, considerando todos los campeonatos que ha disputado este año Palestino, solamente registra un triunfo como visitante ante Unión en La Calera el 23 de mayo. Es por eso que desde el cuadro tricolor están buscando poder lograr nuevamente un triunfo como visitante y creen que esta es la gran oportunidad para poder ganarle a unos O'Higgins que se espera que venga con un equipo alternativo por parte del cuadro de Palestino. La nómina habla a jugadores que prácticamente son titulares. Está Sebastián Salas, Vicente Espinosa, Enzo Rocco, Antonio César, Julián Fernández, Brian Carrasco, Nicolás Mesa, Ronnie Fernández, Jonathan Benítez, Albert Gómez, Francisco Montes, José Bizama, Sebastián Gallegos, Nelson Da Silva, Gonzalo Tapia, Martín Araya, Jason León, Dylan Salgado, Sebastián Pérez y César Munder. Es por esto que el técnico Guillermo Farré va a jugarse el todo por el todo para poder terminar de buena manera esta Copa de la Liga venciendo a Higgins acá en el Codelco Teniente.
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0: David Micheano manda acá un mensaje, dice: buenas tardes, idea mía, pero quedé con la duda, por la voz lo saqué. Es nuestro amigo del programa, claro, es una imagen donde aparece usted, Roberto, en un canal de televisión con la CHV, ¿o no?
3: Sí.
0: Ah, sí, ahí haciendo una nota. Sí, es usted el que aparece ahí en ese
3: Chilevisión.
0: Chilevisión.
3: Ahí estamos.
0: Claro, así que sí. Ese
3: bueno, ayer haciendo la cobertura de la lamentable noticia del balacera en...
0: En la iglesia.
3: En la iglesia, claro, de Divino Maestro.
0: Sí, lamentable situación. Lucho Cáceres, ¿tenemos resultados que se han dado en esta última fecha de esta Copa de la Liga?
1: Así es, señor.
0: ¿Usted nos cuenta?
1: Así es. Los últimos resultados, esto sería la fecha número...
0: 6.
1: La vemos activa.
0: Sí, vamos a tener los resultados. Ahora, vamos.
1: Deporte Concepción 1, Coquimbo 2. Ñublense 2, Universidad de Concepción 1.
0: Ya.
1: Universidad Católica 5, Cobresal 1. Deporte La Serena 0, Unión La Calera 2. Universidad de Chile 2, Auda Italiano 2. Y el partido que finalizó recién, Huachipato 1, Colo-Colo 0. Y por jugar dos partidos, O'Higgins con Palestino y Deportes Limaches con Everton. Ambos a jugarse hoy día, 7 de junio, a las 18 horas.
0: Sí, es la última fecha del grupo C. Digamos que ya la tabla de los grupos también está lista, Lucho Cáceres, y los primeros son los clasificados a las semifinales.
1: Sí, en el grupo A, Coquimbo, Colo-Colo, Huachipato, Deporte Concepción. Clasificado, Coquimbo. En el grupo B, Ñublense, Universidad Católica, Universidad de Concepción y Cobresal. Clasificado por diferencia de gol, el equipo de Ñublense. Ambos terminaron con... Ñublense directo.
0: Sí, directo.
1: Directo. En el grupo C, O'Higgins, Deportes Limache, Palestino y Everton. Y ya clasificó O'Higgins. En el grupo D, Unión La Calera, Audax Italiano, Universidad de Chile y Deportes La Serena. Clasificó Unión La Calera.
0: Ahí están los cuatro equipos clasificados entonces ya a las semifinales y las parejas ya están armadas. O'Higgins debe ir a jugar a Chillán, los dos compromisos, primero a Chillán y después acá en Rancagua a Roberto Rojas, ¿no?
3: Claro, es el rival. Yo quedé con mucha tristeza porque yo quería Audax. Bueno, a todo esto hay que comentar que Colo-Colo perdió el partido. ¿Perdió finalmente Colo-Colo?
1: Sí, 1-0.
3: Ya perdió Colo-Colo, la U no fue capaz de ganarle a Audax y Audax no fue capaz de ganarle a la U. Lo ganaba hasta los últimos minutos 2-1 y con eso perdió la opción de poder clasificar. Yo quería el Audax Guachito para vengarme de la semifinal cuando arbitró Selman acá.
0: Ah, ya te entiendo.
3: ¿Te fijáis? Para vengarnos de eso, que todavía tengo espina ahí con esa fraude, ese robo que nos hizo Selman y la gente.
0: Ándate la lejos, dijo Garcés, ¿no?
3: ¿Ah?
0: Cuando Garcés dijo ándate.
3: Claro, ándate la Claro, esa misma. Oye, pero bueno, vamos a tener que ir a Chillán, ricas longanizas, rico costillar, así que.
0: Esta vez van a llegar las longanizas, pues.
3: Dios mío, sí llegaron. Lo que pasa es que como yo no fui, no me llegó, pues era de verdad poco probable que me llegara porque solo nuestro relator trajo longas.
1: Sí. Muchachos.
3: ¿Sí?
1: Los equipos mejores clasificados son Coquimbo 14 puntos, Ñublense 14 puntos, O'Higgins 11 puntos y se movió la imagen.
3: ¿Y Coquimbo?
1: Coquimbo el primero.
3: Ah, Ñublense el otro.
1: 14, 11 para O'Higgins y 13 para Unión La Calera.
3: Perdón, Unión La Calera, sí.
0: Sí, claro, que O'Higgins no ha jugado, Lucho. Si O'Higgins gana, hoy día llega a 14.
3: Claro, sí. Si O'Higgins no ha jugado, tal cual.
0: Claro.
3: Así que bueno, Unión La Calera también quedaron bien por ellos. Pero bueno, alguien me decía hoy día que es su anónimo, Lucho, también se llama Luis Cáceres, está trabajando a esta hora. Y me decía, oye, ¿sabes qué, don Roberto? La Copa de la Liga O'Higgins la tiene que ganar porque está tirada, me dijo. Yo le dije, pero ¿cómo? Si está Coquimbo, está Ñublense, Cacalela, todos tienen lo suyo. No, está tirada, me dijo. Porque si estuviera Colo-Colo, la U y la Católica, ahí le creo. Pero yo le recuerdo que si Colo-Colo, la U y la Católica no están en fase final es porque de los más malos, lo más po.
1: No clasificaron.
3: Son de los más malos, por eso no clasificaron. Así que, por favor, están los mejores cuatro de Chile en la Copa de la Liga. Y ahí está el cuadro de O'Higgins, ¿ah?
1: Así es.
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3: Acuña.
0: Sí, señor.
3: Bueno, ya dimos los citados, ya está la formación de O'Higgins, estamos armando para dársela a nuestros auditores. Lo que te quiero comentar es que ya sabemos que no está Omar Carabalí, sin embargo está detrás del arco norte con café en mano, de negro, y ahí se ve el vaso.
0: Ah, ya sí, lo vimos tomando cafecito.
3: Ahí está mirando el calentamiento, o sea, no puede ser, pues cómo. Descansa un rato,
0: pues. Pero está bien, pues sí, está con su compañero.
3: ¿Sabes de qué me acordé?
0: No.
3: ¿Te acuerdas cuando nos fue titular el portero? Ah, el que se mandó la embarrada acá en el partido con la U de Conce.
0: ¿Con la U de Conce?
3: Sí, acá cuando perdimos el título con la U de Conce.
0: Ah, Carranza.
3: Carranza. Carranza. Si él se mandó la embarrada, pues estaba parado acá en el punto penal y le dispararon de mitad de cancha, pues.
0: Sí.
3: Ya. ¿Te acuerdas cuando nos fue citado Carranza en una oportunidad y se enojó y se molestó y fue a la banca y él ni siquiera calentó con el que era titular? ¿Te acuerdas? Que me parece que era Ureta.
0: Se amurró por acá en la orilla y ahí quedó.
3: Claro, y ahí quedó, incluso hizo pasar a su hijo.
0: Claro.
3: ¿No? Sí, fue, para mí fue escandaloso. Claro, algunos no lo tuvieron tan así, le bajaron el perfil, pero para mí fue escandaloso porque, claro, era titular, lo sacaron de la titularidad. Y no calentó con su compañero, claro. La verdad. Fue
0: algo parecido a lo que pasó con Peranic en Viña, ¿no?
3: Algo parecido, amurrado y también haciendo cosas que no corresponden. Por eso cuando Carranza se fue, algunos lo lamentaban, yo no. Sentía que no era un buen portero, sentía que era un tipo atajador, pero no era un gran portero. Así que, bueno, ahí está Omar Carabalí mirando a sus compañeros Mira cómo le hacen las patitas. Querepuro entrará
0: sí,
3: a calentar.
0: Querepuro moverse. Sí. Pablo García, ¿Palestino ya entregó la formación?
4: No, todavía no está la formación del cuadro visitante.
0: ¿Y qué pasó? Si el partido comienza a las 6, ya debería estar entregado. Ya una...
4: Sí, estamos revisando. De momento no la tenemos, al menos en el grupo oficial de prensa que cubre O'Higgins.
0: Sí, bastante extraño que Palestino, siendo ya las 17 horas con 20 minutos prácticamente, no se tenga la formación. Ahora, hay que decir que O'Higgins también hace 5 minutos habrá entregado la formación Roberto Rojas, ¿no? Más o menos.
3: Sí, salió recién. De hecho, ya tengo un problema aquí.
0: ¡Oh!
3: Me falta un jugador.
0: se le perdió uno, hay que
3: sí,
0: buscarlo.
3: Dentro de lo que nuestro aguilucho había reporteado, se nos cayó uno, así que aquí estamos armando. Te la digo al tiro.
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0: se le perdió uno, hay que buscarlo.
3: Sí, dentro de lo que nuestro aguilucho había reporteado, se nos cayó uno, así que aquí estamos armando.

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1: Ya vemos trabajar al cuadro de Palestino, completo ya con los titulares y suplentes en el lado sur del estadio Codelco, el teniente Mauro García, ¿no?
2: Así es, están con un polerón negro, short blanco y medias blancas. Y también ya están trabajando los porteros, muy abrigados los jugadores del cuadro de Palestino.
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1: Así es. Ya vamos a ir con las formaciones. Cuando Mauro ya nos diga que está listo, vamos con la formación del cuadro palestino primero y después ya vamos con la formación de O'Higgins de Rancagua para ir entregando ya lo que la gente quiere saber, lo que dispone Bobaglio y también Farré para este duelo que cierra el grupo de O'Higgins y Palestino por la Copa de la Liga.
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1: Está apurado, Jonathan. Sí. Está acelerado, Jonathan, para tirar la formación. ¿Eh? Ya vamos a tener. Ya vamos entonces. Héctor Vargas, usted presenta la formación de O'Higgins de Rancagua.
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1: Estos son los 11 elegidos, los 11 titulares, los 11 hombres que estarán en la cancha según decisión del técnico Luca Bobaglio, los 11 celestes que nos entrega Roberto Rojas con él.
3: Así es, formación, por decirlo de alguna manera, inédita también, de acuerdo a todos los 11 titulares que ha hecho en los más de 25 partidos que lleva jugado el cuadro de O'Higgins. Ataja, camiseta número 1, aquí está Jorge Peña. Línea de cuatro en el fondo, camiseta número 15, lateral por derecha, Benjamín Rojas. Primer zaguero central, aquí está el capitán con la 22, Alan Robledo. Lo acompaña en esa función, camiseta 21, Nicolás Garrido. Y cerrando la última línea, aquí está el zurdo, ex Guachipato. Está en la banca porque con la 6 va Luis Pavés. Vamos a la zona de medio campo. Aquí está para el corte, el quite, la contención, el corcho, el canterano, camiseta 5, Gabriel Pinto. Lo acompaña el argentino con la 28, Benjamín Chamine. Y armando el fútbol, el canterano, aquí está con la 14, Martín Maturana. Y nos vamos a la zona de ataque, tres que quieren hacer goles, tres que quieren marcar, camiseta número 30, por derecha, Joaquín Tapia. Centralizado con la 9, aquí está Arnaldovich, Arnaldo Castillo. Y reaparece, quiere dejarlo todo, quiere que nadie le quite la camiseta. Camiseta 26, puntero por izquierda, Rodrigo Godoy.
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1: Cuando en este preciso instante ya O'Higgins de Rancagua sale a trabajar al sector norte del Codelco, el teniente, la formación de O'Higgins, la formación de los celestes, la reitera Roberto Rojas con él.
3: Ataja, es el portero, manos enguantadas, Jorge Piña, cuatro en el fondo, Benjamín Rojas, Alan Robledo, Nicolás Garrido y Luis Pavés. Zona de medio campo para Gabriel Pinto, Benjamín Schamine y Martín Maturana. En ataque tres hombres, por derecha Joaquín Tapia, por izquierda Rodrigo Godoy y centralizado para inflar las redes con la 9, Arnaldo Castillo.
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1: ¿Y la banca que ha dispuesto Lucas Bobabli para esta tarde?
2: Camiseta 23, el canterano, 23 en la espalda, Diego Carreño. Lateral por derecha con la 2, Cristian Morales. Camiseta 8, volante de contención, Felipe Ogás. Camiseta 13, volante, delantero también, seleccionado nacional. Camiseta 13 para Joaquín Muñoz. Aquí está otro de los canteranos, volante, camiseta 19, Javier Gutiérrez. Camiseta 20, lateral por izquierda, Leandro Díaz. 29, puntero por izquierda, Bastián Yáñez. Centro atacante uruguayo con la 32, Thiago Vecino. Y zaguero central, aquí está el tatuado, con la 33, Miguel Brizuela.
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1: 14 grados de temperatura tenemos en estos momentos acá en Rancagua. 14 grados y si esta sigue bajando, ya está la formación de aquí en Rancagua. Los titulares y suplentes que trabajan en el codo norte del estadio Codelco, el teniente Mauro García. ¿Ya tiene la formación de Palestino lista?
3: Estamos casi.
1: Le doy un par de minutos más entonces para lo que es la formación del cuadro tetracolor para este encuentro que cierra la fase de grupo de la Copa de la Liga.
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1: Gerardo, ahora sí, Gerardo Toro nos dice, ya estamos instalados en la Andes. Saludos para Gerardo, que ya está instalado en el sector Andes, también para ver este compromiso.
2: Acuña.
1: Los que enfrenta a Palestino, sí.
2: A ver si Gerardito nos dice cómo se escucha la música estruendosa acá abajo en Marquesina, pero cómo se escucha en la Andes. A ver si nos puede indicar.
1: Sí, ahí nos van a indicar a nuestros amigos. Justamente está escribiendo ya para indicarnos cómo se escucha la música. Si es que se escucha también, hay que decirlo.
2: Oye, para, sí. Mira, ahora se acabó la música. Qué descanso, por favor.
1: Dice,
2: todos nos miramos acá.
1: Lo leo textual. Muy fuerte. Así.
2: ¿Cómo dice?
1: Muy fuerte.
2: Muy fuerte.
1: Sí.
2: Ya.
1: Sí, dice un descanso, el hecho de que hayan parado la música. Digamos que hay actividades que se van a realizar con el público, va a haber premios, concursos que se está realizando, algo que organizó O'Higgins,
2: sí,
1: ¿no?
2: Sí, algo que organizó O'Higgins, van a haber premios, no tenemos idea de qué se trata, pero también pues está fuerte, que la verdad que es muy desagradable para trabajar, pero vamos a ver qué es lo que O'Higgins va a premiar a los hinchas.
1: Bueno, son las 17:29, debemos hacer el corte correspondiente, vamos a la pausa para luego volver y escuchar la formación de Palestino y analizar ambas formaciones de cara a lo que es este compromiso fijado a las 18 horas aquí en el Codelco, el teniente.
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0: 7:38, 5:38. Retornamos a Fuera de Juego a través de Radio Bienvenida para llevar a ustedes lo que será el partido que cierra la fase de grupo por la Copa de la Liga. O'Higgins recibe al cuadro de Palestino. Y hablando del cuadro palestino, Mauro García, ¿ya está lista la formación?
1: Así es, ya la tenemos.
0: Héctor Vargas, usted nos hace el honor de presentar a quien normalmente nos hace posible conocer las formaciones de los equipos.
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0: En la voz de Mauro García conocemos los 11 de Farré, los 11 palestinistas, los 11 árabes que van a jugar frente a O'Higgins de Rancagua.
1: Y atención, este es el 1-4-3-3 de Palestino, que busca despedirse de buena manera de la Copa de la Liga. Ataja camiseta número 25 para Sebastián el Zanahoria Pérez. 4 hombres conforman la defensa. Por derecha, camiseta 15 para Francisco Montes. Primer central lleva la 2, Vicente Espinosa. Lo acompaña con la número 16, José Bizama. Y cerrando la defensa por el sector izquierdo con la número 23, Jason León. Sector de medio campo, 3 hombres, camiseta número 18 para Sebastián Gallegos. Con la número 5, Julián Fernández. Y más ofensivo con la 7, su capitán, Brian Carrasco. Y los 3 en ataque que buscarán los goles. Por derecha con la 11, Jonathan Benítez. Por el sector izquierdo con la número 24, Dylan Salgado. Y como centro delantero, camiseta 9 para Ronnie Fernández.
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0: Ahí está la formación del cuadro de Palestino, la formación del cuadro visitante, formación que reitera para la audiencia de Fuera de Juego, Mauro García.
1: Bajo los 3 palos con la camiseta número 25, Sebastián Pérez. 4 hombres en la defensa, 15, Francisco Montes. 2, Vicente Espinosa. 16, José Bizama. Y el 23, Jason León. En el medio campo, 18, Sebastián Gallegos. 5, Julián Fernández. Y el 7, su capitán, Brian Carrasco. Y en ataque, 11, Jonathan Benítez. 24, Dylan Salgado. Y el 9, Ronnie Fernández.
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0: Ahí está la formación del cuadro de Palestino. Conocemos ahora cuál es el banco de suplente de los visitantes.
1: Los que buscarán su oportunidad, el arquero suplente con la 1 es Sebastián Salas. 3, Enzo Rocco. 4, Antonio César. 8, Nicolás Mesa. 13, Albert Gómez. 19, Nelson da Silva. 20, Gonzalo Tapia. 21, Martín Araya. Y cerrando la banca de Palestino, el 27, César Munder.
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0: Falta por conocer, muchachos, quiénes son los que estarán impartiendo justicia en este compromiso, quién es el árbitro o la árbitro en este caso.
3: Como en muchas casas, hoy manda una dama acá en el Estadio El Teniente. Es Dione Ricios, árbitro central.
1: Asistente número 1, el señor Mario Lagos.
3: Asistente número 2, Felipe Jara.
1: Cuarto árbitro, Nicolás Pozo.
3: En el VAR está el nunca bien ponderado José Cabero.
1: Y como a VAR, sirviendo las bebidas, el café, Joaquín Arrué.
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0: Acuña, sí, señor.
3: Disculpa, ¿me puedes dar un minuto de los saludos?
0: Sí, dale.
3: Ya, bueno, quiero saludar a mi padre, Roberto Rojas Aguirre. Ayer estuvo de cumpleaños.
0: Saludos para él.
3: 86 años cumplió Roberto Rojas Aguirre, así que un saludo para él. Que siga siendo muy sano, muy sano. Y que bueno, que viva los años que el Señor disponga para él en su vida. Así que un abrazo grande para mi padre.
0: Saludos para él, nos sumamos ese saludo fraterno para su padre, ¿no?
1: Washington.
0: Señor.
1: Yo también quiero sumarme en el minuto de los saludos.
0: ¿A quién?
1: A mi tío José Farías Zamorano, más conocido como el tío Pepe, que ayer estuvo de cumpleaños. 60 años cumple mi tío. Mandarle un abrazo. Estuvo festejando con mi mamá y espero que siga acompañando a O'Higgins, muy fanático del capo de provincia, así que ojalá hoy O'Higgins le regale un triunfo.
0: Saludos entonces para su tío, que haya pasado un lindo día y lo que venga para futuro. ¿Alguien más? ¿Héctor Lucho?
4: Sí, oye, me dieron el saludo al papá, ¿no es cierto?, de nuestro compañero de labores, o al tío de nuestro compañero de labores, y también especialmente a Roberto Rojas, quien tuve la posibilidad, ¿no es cierto?, siendo niño, de verlo jugar por el Club Deportivo Barrabases como centro delantero. Después, ¿no es cierto?, ya fuimos sumando años y después, ¿no es cierto?, nos vimos en algunos partidos en el Estadio El Teniente siendo rivales, lo cual, ¿no es cierto?, me llenaba de alegría, de gracia, el poder enfrentar, ¿no es cierto?, a quien cuando niño yo lo veía brillar en los estadios municipales de Rancagua, jugando en el campeonato de los barrios por el Club Deportivo Barrabases.
0: Bueno, saludos entonces, nos manda Lucho Cáceres. Janomán nos manda por acá un comentario, dice, allá vamos otra vez, bien digo, alentar a nuestro capo. Saludos para ti, Janomán. ¿Quién más nos escribe por acá? Vamos a chequear, Patricio. Lo saludamos a Patricio, gracias también por participar junto a nosotros. ¿Qué nos dice Patricio? Hola, los escucho a los pies del Manquehue en Vitacura. Se escucha espectacular y se nota que la música ambiental está fuerte. Re fuerte, nos dice Patricio. Mira, en Vitacura no está escuchando. Saludo para ti, Patricio. Claudio dice, hola, Claudio Galvez. Un saludo a mi hijo Claudio Galvez. Está de onomástico. Está en el cielo alentando. Saludos entonces para Claudio y para también su hijo que está en el cielo alentando. Así que gracias. Saludos que participan nuestros amigos a través de nuestro WhatsApp.
2: 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Así es, como siempre, en todos los partidos, en todos los encuentros de nuestro querido O'Higgins. Hoy por la sexta fecha de la Copa de la Liga, en nuestro estadio Codelco El Teniente, O'Higgins ante Palestino.
0: Lucho Cáceres, contigo ahora. ¿Qué te parecieron las formaciones, lo que ha dispuesto la gente de Palestino y también, por supuesto, las novedades que presenta Lucas Bobaglio en su once titular?
4: Bueno, estaba revisando y 2, 3, 4, 5, 6, 7 jugadores del equipo titular que está presentando en esta tarde, que jugó contra Palestino en Santiago. En ese partido, ¿no es cierto?, en que O'Higgins lo perdió con bastante diferencia.
0: En el partido por el campeonato.
4: Por el partido por el campeonato, claro. Y también, ¿no es cierto?, Morales, Ogás, Díaz, Yáñez, Vecino y Brizuela, que en esta oportunidad van al banco reserva, pero que también tuvieron presente en ese partido. La verdad es que no nos debe llamar mucho la atención, ¿no es cierto?, el equipo que está presentando en esta oportunidad, porque le tiene que dar también la oportunidad, ¿no es cierto?, a aquellos jugadores que no han participado, aquellos que han participado poco, como se le aparece Castillo, que el otro día, ¿no es cierto?, estuvo la citación, pero no fue titular, y la segunda oportunidad, ¿no es cierto?, que tiene el arquero Peña, porque yo he abogado mucho, ¿no es cierto?, en que ya era el momento en que lo hubiera mandado a actuar, porque en esa oportunidad, cuando le correspondió, la verdad es que no anduvo muy acertado estado, ¿no es cierto? También debemos reconocer, tal como acabo de nombrarlo yo, que era un equipo casi de emergencia que presentó el técnico de O'Higgins, a lo cual también, quizás, ¿no es cierto?, también influyó en la poca seguridad que mostró el arquero en esa oportunidad, en el cual también estuvo algunos errores. Oye, y en cuanto a Dione Ricios, quien arbitra en este momento, ya arbitró aquí en Rancagua un partido que fue en el campeonato 109, en la fecha 10, sábado 3 de mayo del año 25, en el estadio Francisco Sánchez Rumoroso, Coquimbo Unido 2, O'Higgins 0.
0: Vaya, antecedente entonces que nos da Lucho de quien estará esta tarde arbitrando este compromiso.
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0: Pati Pérez nos dice, hola, a los mejores, estoy con mi familia, escuchando la previa, gracias Pati también por participar. Panchuco dice, vamos Capo con todo, eso, 2-1, y saludos a su morenaza, que lo está escuchando en Panguipulli. Mira dónde está la morenaza.
3: Acuña.
0: Señor.
3: Ah, o sea, está solito
0: Panchuco. Sí, pero se está portando bien, creo.
3: Sí, no, y está triste, pues sí, a la U.
0: Ah, de veras.
3: Oye,
0: dime, no te rías, hombre.
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0: ¿Cuánto público calculamos más o menos en el estadio, muchachos?
3: ¿Más o menos?
0: Sí.
3: Sí, yo diría 2 luquitas.
0: Ya.
3: Y un poquito más, 2.500.
0: 2.500. ¿Usted, Mauro?
1: Sí, unos 2.500 también.
0: Sí.
3: Oiga,
0: dígame.
3: Está bajando la temperatura, cuña.
0: Sí, yo le dije, ¿no?
3: Sí.
0: Sí, yo le dije. De los 14 grados ya creo que debemos estar en los 12.
3: Sí. Sí,
0: y está la sensación térmica, un punto y medio menos.
3: Claro, está baja la temperatura acá en Rancagua.
0: Así es, estamos a la espera ya de que se dé el aviso para que los equipos salgan rumbo al campo de juego. Faltan 10 minutos para que comience a rodar la pelotita acá en el Codelco Teniente. Esperemos ver un buen espectáculo, esperemos ver un buen partido. Una propuesta de equipos que uno ya está eliminado, como es el caso de Palestino. Otro que está clasificado, es el caso de O'Higgins. Pero también está la salvedad de lo que viene pasando con el cuadro rancagüino, que recordemos, en el campeonato de la Liga, O'Higgins viene con 3 derrotas consecutivas acá en este recinto deportivo. Entonces, para que, como dijeron durante la semana los auditores, no se acostumbre a perder de local, hoy a lo menos tiene que sumar, tiene que ganar para que esto se frene de una manera, con el fin de que para lo que viene O'Higgins, en los próximos compromisos, que son bastantes, son 7 previos antes de jugar la Copa Sudamericana, como decía anteriormente Roberto Rojas, llegue el equipo bien apestado. Y que eso permita que el equipo tenga un buen rodaje, buen descanso y dentro de todo también un buen juego. Así que esperemos que esta tarde, en este partido que cierra el grupo y que cierra también esta fase de la Copa de la Liga, O'Higgins pueda sumar, ganar de local y también dar un buen espectáculo en la cancha frente al cuadro de Palestino. Es el debut de Farret frente a O'Higgins, lo decíamos anteriormente, y vamos a ver lo que dispone. Palestino se juega el todo por el todo porque es un partido para ellos también importante, porque está en ese fin de armar un once, de tener un equipo, de poder revertir los malos resultados que tuvieron en su momento con Cristian Lanona Muñoz, y ahora este técnico a lo menos comenzó empatando y ahora ha ido ganando, y seguramente van a querer cambiar también lo que viene pensando en el cierre de la primera rueda en la próxima semana y también proyectando lo que será la segunda rueda con incorporaciones, que seguramente también O'Higgins estará proyectando dicha situación.
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0: ¿Quién es el capitán de Palestino, Mauro?
1: El 7, Brian Carrasco.
0: ¿Y el capitán de O'Higgins, Roberto?
3: Alan Robledo, camiseta 22.
0: Ya vemos a los fotógrafos dispuestos ahí en la salida de manga para lo que es la presentación de los equipos, encabezado por quien te estará arbitrando, como decíamos anteriormente, Diony Ricios, el árbitro de este duelo que cierra la sexta fecha de la Copa de la Liga.
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0: Nos vamos contigo, Torre Vargas, para que usted haga la presentación a quien llevará desde ya la emoción, el relato, los goles y todo lo que pasa en este partido. En sus manos está.
2: 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Hoy, por la sexta fecha de la Copa de la Liga, en el Estadio Codelco, el Teniente, para el encuentro entre nuestro Higgins ante Palestino, narra, relata Ricardo Obando, Sangüesa.
5: ¿Qué tal, festival? ¿Cómo están? Bienvenidos a esta transmisión especial. ¿Especial por qué?
0: Sí, ¿por qué?
5: En la última fecha de la Copa de la Liga, fase grupal. Ya vienen las semifinales, nos vamos a Chillán. ¿En qué vamos, Roberto Rojas? Entreno, ¿no?
3: Sí, es una alternativa, Ricardito, ¿eh? No es menor, no creo que nos pase dos veces lo mismo, ¿no?
5: El tema es la vuelta, porque seguramente el partido va a ser de noche.
3: Ah, no, claro. Vamos a tener que en el nocturno, pues. Había un tren nocturno, ¿no, Lucho?
4: Sí, pero pasaba a las 10 de la noche desde Rancagua hacia el sur.
3: Ya.
4: Bueno. O sea, se pueden ir el día antes.
3: Sí, claro, hay que aclimatarse, buenas longanizas, costillar.
4: Así
3: bueno,
4: es,
3: hay que.
4: Sí.
5: Otros tiempos había tren nocturno, ahora no hay. ¿Qué pasa en la cancha, Mauro García?
1: Están los gráficos esperando a ambos elencos salir al terreno de juego.
5: Ok, claro, aguardando justamente aquello también la gente de la televisión. Este partido va por aplicación hoy día, ¿cierto?
0: Sí, sí, señor.
5: Por aplicación y además eso implica también menos cámaras. ¿Cuento menos cámaras o no? ¿Estoy en lo correcto, Mauro García?
1: Al parecer sí, las estoy contando y sí.
3: Sí, son 6 nomás.
5: ¿6 nomás?
3: 6, sí.
5: Poquita cámara. ¿Qué pasa si hay algo que tiene que ver con el VAR? Ojo.
3: Sí, no, es complicado, pero como tú preguntabas a Mauro, efectivamente, son 6 cámaras las que están dispuestas en el día de hoy para este partido particularmente. La de siempre, la que ve los tiros de esquina o las líneas de los offside, cuando ya salen los equipos a la cancha completamente de blanco, el equipo de Palestino. Celeste, negro y negro el cuadro de Higgins.
5: Justamente ahí están en el campo de juego locales, los celestes, los blancos, la visita del equipo de Palestino. Somos más o menos 3.000 espectadores, ¿no? Por ahí andamos, ¿cierto?
3: Sí, 3 lucas.
5: 3 lucas en esta jornada y un puñadito ahí de 10, 12 que llegaron desde la cisterna ubicados en el codo sur ahí en la Galería Rengo, que para julio va a estar llena de boquenses en ese lugar donde se va a jugar ese partido, histórico partido entre O'Higgins y Boca Juniors. Pronto arrancar la Copa de la Liga, última fecha acá del grupo donde O'Higgins lo ganó y está en semifinales. 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
5: Los celestes se desparraman por el campo de juego para saludar a la parcialidad de la Galería 16, la trinchera celeste. Como forma el capo, Roberto.
3: Completamente de rojo. Ahí está con la camiseta número 1, Jorge Peña, 15, Benjamín Rojas, 22, Alan Robledo, 21, Nicolás Garrido, 6 para Luis Pavés. Zona de mediocampo para el 5, Gabriel Pinto, 28, Benjamín Echamine, 14, Martín Maturana. Y en ataque con la 30, Joaquín Tapia, 9 para Arnaldo Castillo y con la 26, Rodrigo Godoy.
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5: Don Luis Cáceres.
4: Sí, mira, en primera división los títulos de Palestino. Primera división 2, 1955-1978. Copa Chile 3, 1975-1977-2018. Segunda división 2. 1952 y 1972.
5: Hartos títulos la gente de Palestino. Y pronto arranca la Copa Chile, la que nos falta, Acuña, ¿eh? Arranca loquito.
0: Exactamente, ya la próxima semana vamos a tener ya lo que son los partidos, la programación ya está hecha, obviamente. Vamos a estar entregando todo lo que conviene, conlleva, bien digo, Higgins, en los próximos compromisos, recordando que la próxima semana se cierra el campeonato, se cierra la liga, donde Higgins debe viajar a la región de Coquimbo para enfrentar al local, específicamente al cuadro pirata.
5: Justamente ya van por su churrasco marinero Acuña y Rojas.
4: Ricardo,
5: dígame.
4: Los títulos de O'Higgins, Primera División 2013, Supercopa de Chile, año 2014, Segunda División, actual Primera B, 1964, Torneo de Apertura de Segunda División, año 1986.
5: Y se va a sumar la Copa de la Liga, no te la tiro. Ya,
0: Washington. Está pactada. Ítalo nos escribe, dice, grande O'Higgins a ganar y escuchando escuchando en el trabajo, el mejor programa de la sexta región. Gracias, Ítalo. ¿Qué más nos escribe por acá? Mario Verdugo nos dice, vamos por el triunfo celeste, 2-1, somos más y sigamos en la senda del triunfo. Saludos cordiales desde Vallenar, Mario Verdugo. Gracias, Mario. ¿Qué más nos escribe por acá? Nuestros amigos, Roberto Pérez nos dice, Roberto, hola equipo de Fuera de Juego, yo no tengo HBO Max y no puedo ver a mi O'Higgins, tendré que escuchar por la bienvenida. Así es, escúchenos, Roberto, lamentablemente, es así.
5: Justamente acá les contamos,
3: Ricardo,
5: el partido que va a arrancar en minutitos, dígame.
3: Sí, claro, para ser justos, acabo de abrir mi correo y mirar cuando nos llega la citación de TNT, y este partido efectivamente va por HBO Max con 8 cámaras más 2 POV, que son las cámaras que graban camarines movibles. Así que, para ser justos, son 8 cámaras las que hay en el día de hoy.
5: Justamente, y está por arrancar el fútbol. Dione Ricios va a decir, jugamos acá entonces en el Teniente. Vamos a ver la pelota, Ronnie Fernández. Le debemos la clasificación a Ronnie, ¿eh? ¿Se acuerdan de ese partido con Limache?
0: Sí, por supuesto.
5: Ahí está Ronnie Fernández, vamos a ver la pelota. Para el conjunto de Palestino va a arrancar la jornada en este día 7, domingo 7 de junio. Acá en el estadio el Teniente de Rancagua, Codelco, el Teniente va a arrancar el fútbol. Están esperando el edicto para arriba de la televisión. ¿En qué estarán? Comerciales, no creo. Gráfica, seguramente.
0: No, están esperando que den el vamos, ¿no? ¿Ah?
5: Y ahí está, suena el pitazo de Dino Ricius, arrancó el fútbol. Acá en el estadio el Teniente de Rancagua, somos Fuera de Juego en la bienvenida. Está jugando Higgins y Palestino y están 0-0.
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5: Y cuando ataca O'Higgins, corta la jugada porque hay un rancagüino que quedó muy contundido. Cuéntame, Roberto Rojas, se llevó un rodillazo en la cabeza, Garrido, ¿no?
3: Claro, se lleva esa fuerte jugada, no lo ve como falta Dione Ricios, siguió el fútbol. Lo que se quebró fue lateral en favor de Palestino, se le escapó la pelota a Bastián Yáñez.
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5: Son parecidos, Pereira Godoy. La pelota la tiene en la mitad de la cancha, justamente Palestino, parece Ronnie Fernández, va combinando en ese sector, avanzando por aquella saga el jugador Montes, abriendo la derecha. Por ahí está Brian Carrasco, que se va metiendo al área, va enganchando para la derecha, le queda para la zurda, tiene que tocar atrás para Gallegos, otra vez con Carrasco, tiene que salir de la zona, combinando en la mitad de la cancha con Julián Fernández. Siempre en zona rancagüina defensiva, ataque de Palestino, va el capitán de Tetacolor, Carrasco saca el centro, rebota la pelota Lucho Pavés y se va fuera de la cancha, lateral para el conjunto visitante.
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3: Sí, la fuerza de la costumbre, increíble, ¿eh? Ver a Bastián Yáñez corriendo ya y no a Godoy, que lo pedíamos. Disculpa para Godoy.
5: Justamente, cuidado que atacaba Palestino. Le daba al arco Sebastián Gallego, rebotaba la pelota en un defensor celeste y otra vez está fuera de la cancha nuevamente. Lateral para la visita.
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5: Primeros instantes del partido. Somos Fuera de Juego, la bienvenida. Llegando a los 2 minutos de este primer tiempo, a 0-0 el marcador. Copa de la Liga. O'Higgins ya semifinalista. Va a jugar contra Ñublens buscando pasajes para esa final que se va a desarrollar en Valparaíso. La pelota la tiene justamente Palestino, que hoy día juega por el honor. Allá van los tetracolores, caía Brian Carrasco, nada hubo, dice la jueza del partido. Ahora sí, me pareció a mí piscinazo del capitán de Palestino. Voy contigo, Mauro García.
1: Sí, me parece que es una... algo que generalmente lo hace Brian Carrasco, ya es un jugador experimentado y se lanza ese piscinazo. Va Dione Ricios, sanciona la falta y puede ser peligroso de cara al arco de O'Higgins.
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5: Va a venir el tiro libre para Palestino. Manito para arriba. Le va a dar Gallegos. Pierna derecha al centro. Segundo palo arriba. Responde Jorge Peña, que está jugando su segundo partido de temporada con O'Higgins. Ahora viene la contra. Va Arnaldo Castillo. Allá va Arnaldo. El tirando paraguayo. Intentaba avanzar. Llega a la mitad de la cancha. Alcanza a robar por acá justamente Jonathan Benítez, que retrocede esa pelota para el fondo, para la saga. Ahí está el Zanahoria Pérez, que tiene que despejar de derecha ante la presión. Justamente el conjunto Rancagua y no recupera para verse la mitad de la cancha. La amorteó con el pecho contra el piso. Combina ahora con Rodrigo Godoy, que sacaba un centro buscando a nadie porque le va despejando la defensa de Palestino. Y otra vez la pelota está fuera de la cancha por la izquierda. Lateral para Higgins.
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3: Ricardo.
5: Dígame.
3: Sí. Curiosamente, el segundo partido de Peña y con Palestino. El primero fue con Palestino. Y este, a lo mejor decía en el contrato eso y nosotros no lo sabíamos.
5: La pelota la tiene O'Higgins en el fondo. Aparece el capitán Alan Robledo. Combinando a la izquierda, por allá va el Nico Garrido. Va a llegar hacia la mitad de la cancha. Pierna derecha, cambio de frente. Por este costado en tres cuartos, Joaquín Tapia la baja. Buena pelota para que la vaya teniendo por acá Benjamín Chamine. Nuevamente con Tapia, lo incomoda. Así el pase muy pegado a la banda. Abajo va el un defensor de Palestino. Manda esa pelota otra vez fuera de la cancha. Era el León. Va a mover rápido nomás el conjunto celeste. Está Benjamín Rojas, se muestran varios para recibir aquella pelota. Rojas con el balón, lo va a mover, la va a meter al área o no. La va a meter al área o no. Ahí está Rojas, justamente. Pelota por arriba, la intentaba pivotear Arnaldo Castillo, pero la van sacando los defensores del conjunto tetracolor.
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5: Primeros 5 minutos de este partido, Washington Acuña. En primer término, Palestino. Mucha presión y después soltó la pelota.
0: Sí, obviamente sabíamos que Palestino iba a salir a presionar a O'Higgins para generar rápidamente la llegada al arco del portero Peña, y ahí O'Higgins pudo soportarlo de buena manera. Ahora esperamos que O'Higgins sea y haga rápido mover el balón, sobre todo en el sector de medio campo, para generar los espacios y generar ataque. Hasta ahora un partido que se ve bastante movido, con bastante intención, pero todavía falta el ordenamiento, falta ese toque sutil para empezar a ver buen fútbol acá en el Teniente.
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5: Pasadito de los 5 minutos en el Teniente. Juega O'Higgins y Palestino. Estamos 0-0, Copa de la Liga. Última fecha de la ronda grupal. Jugando justamente la visita a mitad de cancha para Jonathan Benítez, que va avanzando por este costado. Se proyecta León también por la espalda. Para este va la pelota. Arriba llega el Benja Rojas. No alcanza a pegarle al balón. Intenta despejar. Alcanza a evitar que esa pelota se vaya al tiro de esquina. Y la manda nuevamente el lateral, que favorece a Palestino.
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5: Juegan rápido de la Cisterna. Aparece el Seba Gallegos con la pelota, la pisa. Intenta eludir a Benjamín Chamide, que lo presiona muy pegadito a él. Ahí está Gallegos, pierde el balón, recupera Joaquín Tapia. Está avanzando para Arnaldo. No alcanza a llegar, la van despejando los de Palestino. Queda en la mitad de la cancha para justamente Chamide. Ahora Arnaldo Castillo la vuelve a perder, la recupera Gallegos. En el fondo aparece el jugador Vicente Espinosa para Palestino. En la mitad de la cancha, en el círculo central, combinando ahora con Julián Fernández. Allá va el 5 de Palestino con la camiseta justamente en ese sector, avanzando otra vez con Espinosa. Media vuelta, retrocede, cambio de frente a la izquierda. Por acá se va proyectando José Bizama. Este mira el panorama, para quién va a combinar, para León. Este profundiza ahora, buscando justamente a Benítez, que está habilitado. Benítez saca el centro, está Ronnie Fernández dentro del área, tiene que salir desde la zona. Media vuelta, el centro de zurda, la vuelven a despejar los jugadores del conjunto rancagüino. Abajo va, cuidado Ronnie, por la izquierda, centro, segundo paro, arriba, descuelga Peña. Aplausos para el Escalera, que se queda con la pelota.
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0: Es la zona de la derecha donde Palestino está apurando, donde Palestino está generando, donde Palestino le está ganando la espalda a la defensa de O'Higgins. Se ha visto lento, la ubicación no le acomoda todavía al jugador Rojas en lo que es el sector de lateral derecho. Por ello Palestino con Benítez y también con la aparición del jugador León, le ha generado bastante riesgo al cuadro rancagüino.
5: Aplausos para Peña, que se mandó un lujito. Cuéntamelo, Mauro García.
1: Sí, la hizo bonita Jorge Peña, engañando a Ronnie Fernández. Iba a ser que despejaba ese balón, pero se queda con el balón nuevamente el portero. Pasó de largo, Ronnie.
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5: Juega O'Higgins, pelota a la mitad de la cancha para Martín Maturana, tocando ahora zona propia donde aparece el capitán Alan Robledo. Llega al círculo central, mira y ojea el panorama. ¿Dónde va la pelota? Para Rojas. Otra vez devolución de gentileza para que aparezca Alan Robledo. Y este de derecha atrás a la zona propia, donde está el portero Jorge Peña, que va a despejar de pierna derecha, le da largo arriba, buscaba Arnaldo, que estaba fuera de posición, fuera de ubicación. Recupera nuevamente Palestino en la mitad de la cancha, aparece Julián Fernández combinando con Jason León. Ahora avanzando, tocando esa pelota para Jonathan Benítez, que intenta recuperarla y pierde abajo y al piso. Rojas, que se enoja, resbala en la cancha. Lateral para Palestino.
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5: Roberto, cuéntame, la cancha la mojaron bastante, ¿cierto?
3: Muchísimo, te lo iba a comentar. Muchísimo. Por ambos sectores, tanto Marquesina como Tribuna y Andes, los aspersores dejaron caer bastante agua. Ya se está viendo, causa estragos. En alguna entrevista post partido lo dijo Brian Ravelo. Tenemos que revisarlo, tenemos que ver, porque efectivamente a nosotros tampoco nos acomoda mucho que se moje tanto la cancha.
5: Y cuidado que va Palestino ahora en tres cuartos de cancha por la izquierda. Benítez saca el centro arriba, el segundo palo, de largo pasa esa pelota, no le da nadie, sí la va a pelear por el otro costado Bizama y se equivoca. Cuidado que viene justamente Rodrigo Godoy en la contra de Maturana para Godoy. Buena la pelota, mira cómo le metieron a Godoy. Allá va corriendo justamente el cantrano celeste. Centro y gol, Godoy, dale al arco, dale al arco. Le dio nomás, se atrevió Rodrigo Godoy. Despeja el Zanahoria Pérez, se atrevió el canterano Roberto Rojas.
3: Claro, jugada de Quilín, del Monasterio, de tantos partidos, ¿no? Entre Godoy y Maturana. Fue buena la patriada, el pase espectacular entre líneas, como dice algún relator, de Maturana, desde su campo hacia el otro. La corrió nomás Rodrigo Godoy cuando vio que estaba muy marcado Arnaldo Castillo. Entró al área, le dio de zurda abajo, estuvo muy bien el Zanahoria. Sebastián Pérez.
0: Y 8 minutos demoró Maturana en tocar el balón y que pase. Eso es lo que se le pide a Maturana. Que aparezca poco, pero que sea preciso, que genere algo más dentro del juego que tiene en el medio campo O'Higgins.
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5: Ahí va Rodrigo Godoy a pegar una pelota tras una equivocación en la mitad de la cancha de Bizama. Robaba Arnaldo Castillo y el pase de Castillo fue comprometedor justamente para Rodrigo Godoy. Balón que rueda en la mitad de la cancha, recupera Martín Maturana. Mire cómo la acomoda con clase. Amaga Maturana, se va al sector de la izquierda y está Rodrigo Godoy. Intenta la diagonal, no juega corto ahora para que aparezca Gabriel Pinto. Lleva el corcho tocando para Benjamín Chamini, que tiene buena pegada de pierna derecha. Acá está ahora Benjamín Rojas jugando por el costado justamente de la zaga derecha, de la derecha. Aparece en el fondo rancagüino ahora Nicolás Garrido. Allá va justamente Garrido. Pelota a la carga a la izquierda para que vaya a aparecer por allá Godoy. También va a llegar Lucho Pavés. ¿Se acuerdan del tándem del año pasado de Pavés y Godoy Acuña? Era lindo,
0: ¿eh? Sí, era preciso, era con peligro, generaban, cuidado.
5: Y mira la Godoy. Caía en el área. Pedía penal, lo mismo Bobaglio, pero sigue O'Higgins con la pelota y ahora no falla. Cuéntame el anterior, Roberto, ¿te pareció o no penal?
3: A ver, yo creo que no va a cobrar, el VAR no la va a llamar, está José Cabero, aquí hay un tema de jineta, Cabero está por sobre Dione Ricio, cualquier cosa que Dione quiera dirimir, evidentemente el VAR va a mandar. Yo creo que no hay falta, y ahora en esta, claro, se enoja la gente y los jugadores de O'Higgins, y mira, está hablando con Alan Robledo, ¿no?, como capitán, pero Dione Ricio le está parando los carros, ahí le mueve los brazos, le dice... Nada de reclamo, aquí mando yo y es como debe ser, si se puede equivocar, evidentemente. Así es que, pero no me pareció penal, ¿eh? No sé qué dice el VAR por allá, Lucho.
4: Mira, según vimos la jugada, lo saca con la parte de la cadera el jugador de Palestino, pero en ningún momento, ¿no es cierto?, se nota de que vaya con la intención de fumar.
5: Y ahora aplausos para el corcho que corrió, le guapió nomás a Jonathan Benítez y le quitó la pelota. La robó y la manda fuera de la cancha. Habrá laterales para O'Higgins frente a la cabina número 6 de la bienvenida.
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5: Estamos en 12 minutos de la primera parte. 0-0 el marcador entre O'Higgins y Palestino. Va jugando Luis Pavés. Combina ahora con Martín Maturana, zapatitos rojos. Tocando esa pelota atrás para el Nico Garrido. Le dio mal. La pelota dio una champa y se fue fuera de la cancha. Lateral para Palestino nuevamente.
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5: Viene jugando Palestino otra vez de José Bizama. cargado por el sector de la izquierda de la defensa tricolor, jugando ahora con Jonathan Benítez, este de primera, y de derecha la pelota para Espinosa, ahora combinando con Gallegos, nuevamente con Espinosa en zona propia del conjunto de la Cisterna. Pelota ahora al otro costado, hacia nuestra ubicación, donde aparece José Guizama, pide el balón y dice que no, al otro costado, para que nuevamente aparezca Vicente Espinosa. Este tocando hacia adelante, aparece el Seba Gallegos con el balón, pierna derecha, profundiza, buscaba Ronnie Fernández, antes llegaba para despejar el Nico Garrido, balón por aire, arriba intenta llegar Godoy, pero nuevamente la pelota está en zona de Palestino.
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5: Viene jugando justamente la visita, aparecía por allá Montes, va respondiendo en la saga rancagüina, dejando esa pelota en la mitad de la cancha.
3: Ricardo,
5: dígame.
3: Oye, quiero saludar a todos los hinchas santacruzanos, a ese puñado de hinchas que fueron a Talca en el día de ayer a ver cómo su equipo, de la mano de Dalcio Giovagnoli, derrotó y hundió mucho más al equipo de Pilita de Guano. 1-0 ganó el equipo santacruzano. Gran, gran triunfo el partido de ayer.
5: Sin duda, y con 10.000 espectadores en las tribunas.
3: Terrible, todos los en contra. Oye, qué cantidad de público.
5: Exactamente.
3: Tremendo, tremendo. Buena cancha, buen partido. Lo ganó nomás Santa Cruz.
5: Exactamente, dejó una estela de descenso en Talca, que ni te la cuento.
3: Aroma.
5: La pelota la tiene en la mitad de la cancha Palestino, jugando con Julián Fernández, cargando la pelota hacia el sector donde está Jason León, otra vez con Benítez, Benítez y León, León y Fernández, tocando el conjunto visitante que dirige Guillermo Farré. Farré, que es histórico para Belgrano, que fue campeón hace un poquito en Argentina, marcó ese gol que mandó a River a la B.
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5: En la mitad de la cancha la va a jugar justamente Palestino, Jason León con Ronnie Fernández. Buena pelota dentro del área, se va mostrando un hombre parecido por Ayamontes. Alcanzan a despejar, le queda ahora el Seba Gallegos. A la marca llega el Cocho, resbala nuevamente Pinto. Le da Gallegos de pierna derecha, abajo. Aplausos para Jorge Peña, que vuela y se queda con la pelota. Mauro García.
1: Sí, era rápido ese disparo de Gallegos, pero se lanza. El número uno vestido de rojo no tiene problemas, detiene el balón Jorge Peña.
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5: Roberto citaba recién la Liga de Ascenso con Deportes Santa Cruz. Hoy se desarrolló un duelo de segunda división en La Pintana. Santiago Morning 0, General Velázquez 1.
3: ¡Ah, qué bueno!
5: Ganó el equipo de San Vicente y ayer Deportes Rengo igualó 1-1 frente al querido Tachuaque.
0: ¿Cómo le fue a Deportes Rancagua?
3: Lo Deportes Rancagua fue impresionante. Le fue a ganar a Will, a Lautaro de Will en calidad de visita.
0: O sea, buen debut de Ítalo.
5: Al puntero.
3: Pero no voy a decir nada mejor.
0: Pero fue buen debut de Ítalo.
3: No, espectacular para Ítalo y compañía.
0: Claro.
3: Para el club, para el equipo, pero no voy a decir nada.
0: Ya.
5: La pelota la tiene justamente Palestino, ahora tocando la mitad de la cancha. Julián Fernández con el balón tiene que quedar de espalda al arco, porque lo van presionando, era justamente Gabriel Pinto. Ahora combinado con Gallegos, está al fondo para Espinosa. Los árabes, los visitantes con el balón. Juan José Guizama pasa a la mitad de la cancha por el sector de la izquierda. Allá Amaga, sigue nuevamente hacia adelante, combinando para Jonathan Benítez frente a nuestra ubicación, cabina número 6. Benítez combinando arriba, buscando la aparición de Montes. Este tiene que aguantar la pelota contra la banda, tocando nuevamente en zona celeste para Julián Fernández. Este ahora sí de frente al arco, tiene que tocar nuevamente para Montes. Acaba el juvenil hombre de Palestino, tocando atrás nuevamente para que vaya a jugar José Guizama. Los rancagüinos bien paraditos, esperando que Palestino se venga. Allá está justamente Guizama, ahora con Julián Fernández. Levanta la mano Montes pidiendo la pelota, pero no, va al otro costado para el Seba Gallegos. Este Deportes La Serena, que hoy cayó frente a Unión La Calera. A La Calera le faltó un gol, ¿eh? Calera marcaba uno más y clasificaba la siguiente ronda. Pelota en la mitad de la cancha, una falta reclamada la gente de Palestino, y se viene la contra rancagüina. Aparece ahora Martín Maturana, va centralizando Maturana, se proyecta por su espalda un hombre, pero le queda Chamine, intentaba probar, otra vez aparecía Maturana con la pelota. Martín, fuera del área Martín para Godoy. Ahí está Rodrigo, va a sacar el centro. Le queda el segundo palo a un hombre que se tapia, rebota la pelota en un hombre de Palestino y se va el tiro de esquina para O'Higgins.
3: Uno.
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5: ¿Y acá qué pasó, Mauro García?
1: Hay un jugador de Palestino en el piso, no puedo apreciar de quién se trata. Voy a apoyarme con los compañeros allá en el estudio, porque la verdad es que no vi alguna infracción por parte de un jugador de O'Kin. Se queja mucho, va la árbitra Dione Ricios a ver al jugador, está Ronnie Fernández también, Alan Robledo se acerca, está muy molesto el delantero de Palestino. Vamos a ver qué es lo que sucedió con el jugador del elenco visitante.
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5: Lucho, puede ser un pisotón, ¿no? ¿Se vio?
4: Una entrada fuerte abajo de Garrido, ¿no es cierto? Lo enreda al jugador de Palestino, lo pasa a llevar, ¿no es cierto?, en su pierna izquierda, parte exterior. Y eso es lo que está en estos momentos el jugador de Palestino quejándose de su pie derecho.
0: ¿Balón por medio, sí, no?
4: Sí, con balón de por medio, sí.
5: Viene el tiro de esquina, arco del sur, rincón del poniente. Está Martín Maturana. ¿Y quién más? El otro, el Pavel, ¿no?
6: Bueno, claro.
5: Ochamine.
6: Maturana, Chamine.
5: Chamine, ya viene el centro de Maturana. ¡Ah, por arriba! La va despejando el cuadro tricolor. Le queda Gabriel Pinto. Ya está el corcho. Le da el arco el corcho. ¡Por arriba! Se atrevió. ¿Desde cuánto? 35 metros. Balón por sobre el horizontal. Va a remover Palestino.
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5: Bueno, en el fondo del conjunto de la Cisterna está allá Bizama, combinando con Julián Fernández, este de primera a la derecha para Vicente Espinosa. Otra vez con Fernández en la mitad del campo, círculo central, ahí está donde nace el fútbol. Justamente la tiene Fernández, cambiando la pelota hacia el sector de la izquierda. Por acá viene Jason León, balón arriba, buscando el pivoteo de Ronnie Fernández. No alcanza a quedarse con la pelota, así la recupera Martín Maturana. No le queda otra que reventarla de media vuelta, buscando la aparición de Arnaldo Castillo, que no alcanza a quedarse con el balón. Cuidado que se equivoca, digo, el Benja Rojas. Le queda la pelota a Benítez dentro del área. Sacaba el centro, despeja el portero Jorge Peña. Y viene la contramano de Godoy. La va a pitar la jueza. Tiro libre para Palestino.
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0: Sigue el lado derecho, lamentablemente, de O'Kin. Es el bloque defensivo que no se ha visto bien. Es el jugador Rojas, Benjamín, que no se ha visto firme, no se ha visto bien posicionado. Los errores, lamentablemente, han pasado por él en esta última jugada. Y la gente palestina lo sabe, lo está aprovechando. Y por eso está generando por el lado izquierdo del ataque las llegadas a la IGA. Y ha tenido que actuar bastante el portero Peña en ese sentido.
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5: Linda la de Peña, como descuelga y se queda con la pelota. Cuéntame la acción, Mauro García.
1: Sí, un centro por parte de Palestino. Van a buscar los delanteros con un cabezazo, pero está atento Jorge Peña, se eleva y no tiene problemas para detener ese balón.
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5: ¿Cómo está la noche, Roberto?
6: Está la maestro, ya llevo polerón, que no tenía, guantes, que no tenía, cuellito, que no tenía, así que no, ya estoy en el outfit de Washington Acuña.
5: Estamos casi igual que acá, le cuento.
6: Oye, sí, ¿por qué no prenden el aire acondicionado ahora? ¿Qué pasa, Tamayito? Un llamado para la administración del estadio. ¿No está prendido el aire acondicionado en caseta?
0: No está prendido.
6: ¿Usted está pasándolo mal ahí, Acuña?
0: Sí, yo esperaba no vivir esto, pero lo estoy viviendo.
6: No, acá hay que... De hecho, ya nos mandaron a Chillán, ya, así que va a tener que abrigarse.
0: No, a Coquimbo primero.
6: ¿Primero a Coquimbo?
0: Claro, pues.
6: Ya no, Coquimbo. Pero Coquimbo ahí vamos bien. Sí. Ahí estamos bien.
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5: Verán amanecer en el puerto, bonito, ¿no? Lindo. La pelota la tiene justamente Higgins en el sector defensivo, donde aparece Pinto, que lo cargaban. Alcanza a quedarse con la pelota. Ahora Benja Rojas colabora para Nicolás Garrido, que está como último defensor. Ahí está justamente el ex Udeconce formado en Colo-Colo. Garrido con el balón, la acomoda de derecha, avanza dos, tres pasitos, cuatro, cinco, ahora jugó de zurda para que la tenga Benjamín, que se queda con la pelota, ahora Benja Rojas colabora para Nicolás Garrido, que está como último defensor, ahí está justamente el ex Udecon, se formaba en Colo Colo, Garrido con el balón, la acomoda de derecha.

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1: Aprovechando, Roberto, cuéntame, ¿quiénes están para la alternativa en la banca de Bobaglio?
2: Diego Carreño como portero suplente, Cristian Morales lateral, Felipe Ogas volante, Joaquín Muñoz también, lo mismo que Javier Gutiérrez, Leandro Díaz lateral por izquierda, Bastián Yáñez que es puntero, Thiago Vecino centro atacante y el zaguero central Miguel Brizuela.
1: ¿Y en la saga tetracolor, Mauro?
3: Sebastián Salas como arquero suplente, Enzo Rocco, Antonio César, Nicolás Mesa, Albert Gómez, Nelson da Silva, Gonzalo Tapia, Martín Araya y César Munder.
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1: Juego que viene a Palestino, pelota larga de Benítez, buscando la aparición a las espaldas de los centrales. Allá está justamente Brian Carrasco. Además que llega Alan Robledo. Tiene que retroceder Brian en la mitad del campo, donde aparece justamente Benítez. Van jugando los ya históricos de Palestino, tanto tiempo llevan ahí. Cuidado que aparece un hombre, Ramontes, en el borde del área, la engancha de primera de zurda abajo, el portero Peña se queda con la pelota, tranquilito Mauro García.
3: Sí, busca de todas formas Palestino llegar al arco de O'Higgins de Rancagua, en esta ocasión no la pudo sacar la defensa del cuadro rancagüino, remató un jugador visitante, pero Jorge Peña no tiene problemas.
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1: ¿Se nos cayó el partido, Cuña, en 25?
4: Sí, lo que pasa es que comenzó a aparecer Don Pelotazo. Y Don Pelotazo no permite que haya fútbol, que se empiece a tocar, que se empiecen a buscar. Cuando eso acontece, Maturana desaparece, los hombres empiezan más a apurar para quitar, para presionar, pero no para generar fútbol. Y eso creo que definitivamente le favorece más a Palestino que a O'Higgins. Me parece que O'Higgins debe seguir buscando, debe seguir tocando. Cuidado.
1: Exactamente, Don Martín, pero foul. Sigue nomás.
4: Sí, entonces cuando Higgins empieza a urdir, a tocar, a juntarse, tiene más fútbol y eso obviamente genera que el movimiento en la cancha va complicando a la gente de Palestino. Cuando aparece el pelotazo, posiciona mejor a Palestino y esto genera más rápido la vuelta al arco del portero Peña.
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1: Viene jugando Palestino en zona propia, tocando la pelota para José Bizama, que está en el círculo central. Lo va a presionar Arnaldo, allá va justamente Castillo. No alcanza a quedarse con la pelota. Sí, la gente de Palestino que toca en triangulación. Va nuevamente Bizama atrás en recepción de pase por parte de Julián Fernández. Ahí está, aparece justamente el argentino Fernández con el balón. Mira y dice, ¿dónde? ¿Con quién? Están todos presionados. Tocando ahora a la derecha para Vicente Espinosa al central. No alcanza a llegar. Sí, por allá se muestra un hombre que es Salgado. Pelota nuevamente para Espinosa. Otra vez atrás para Bizama. Palestino comienza a rotar la pelota, buscando espacios, intentando llegar a la apertura de la cuenta. La tiene por acá Francisco Montes, a la marca llega Chamine. Montes al otro costado, donde aparece Espinosa, abriendo el balón para aquel sector. Nuevamente para Bizama, lo presiona Arnaldo. Ahí está la pelota, ¿dónde? En el sector defensivo, para el portero Sebastián Pérez.
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1: Viene ya hizo León para Palestino, lo presionan tres celestes, pero pasa justamente aquella marca para Sebastián Gallego, que profundizaba. Alcanza a robar por acá el cuadro rancagüino, viene jugando el corcho, avanzaba para Maturana y esto no alcanza a quedarse con el balón. Ahora sí, mira, dos al piso y recupera Higgins. Viene justamente ahora por la izquierda Rodrigo Godoy, este con Martín Maturana que mira el panorama, se engancha, le va a dar de derecha Martín. Por arriba de la portería, cerquita del marco donde está Sebastián Pérez. Tras un error, dos al piso, Roberto Rojas y el tiro de Maturana.
2: Sí, los errores porque se caen los futbolistas, los celestes, los blancos, se caen todos por el tema de agua. Bueno, dicho eso, Maturana está jugando como cuando jugaba en la cantera, tal vez no hay presión. Hay muchos factores, pero no vamos a quitarle mérito al buen juego de Maturana cuando engancha, cuando juega, cuando mueve la cintura y deja atrás a los jugadores de Palestino. Ahora intentó de derecha algo apretado, le pegó nomás la pelota, no hace ademán de atajar el portero Pérez, solamente la mira, pasó por sobre el travesaño la buena jugada de Martín Maturana.
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1: 28 minutos ya de este primer tiempo, 0-0 el marcador. O'Higgins y Palestino, justamente la visita con la tenencia del balón, tocando Espinosa para Bizama, que se carga por la izquierda, pide la pelota a Gallegos, pero no, Bizama dice mejor al otro costado y centraliza para Julián Fernández. Este le devuelve la gentileza otra vez para Bizama, carga la pelota.

0: hacia la derecha, sector defensivo, última línea del conjunto tetracolor. Va allá Espinosa, este devuelve otra vez para Izama, que carga la pelota para Gallegos. Acá está, frente casi al sector preferencial, tocando ahora con Julián Fernández, ahora con Jason León, otra vez con Fernández, nuevamente con Gallegos, sin marca, tocando ahora a la izquierda. Por acá está tres cuartos Benítez, que intenta hacer la de siempre, la diagonal, la juega nuevamente con quién, con Gallegos. Este profundiza ahora para Montes, que está por este sector, otra vez con Gallegos. Le va a dar cosa que al centro del arco, Montes por arriba, muy desviada la pelota, se va ya lejos, lejos, lejos.
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2: Ricardo,
0: dígame.
2: Estaba mirando el estadístico del jugador de Palestino, Sebastián Gallegos, que es un muy buen jugador, tiene 34 años. Disculpa que me meta en su equipo, Mauro, pero quiero destacarlo porque a mí siempre me ha gustado. De hecho, cuando ascendió con la Serena, ¿te acuerdas? Era el émbolo del equipo serenense. Y él fue incluso en el 2009 campeón juvenil en el Mundial Sub-17 2009. ¿Te acuerdas de esa gran selección uruguaya que de ahí salieron varios muy buenos? Él estaba en esa selección, fue el goleador y fue campeón con esa selección. De verdad, un muy buen jugador, tiene como 54 equipos jugados, ya no lo voy a decir porque Lucho se enoja y ahí dice no, no es tan bueno porque tiene muchos equipos, pero la verdad que jugó, yo creo, como en 6 países, en Estados Unidos, España, Italia, en fin, tiene muy buen currículum Sebastián Gallegos.
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0: Viene jugando Palestino en el fondo con Bizama. La viene a pedir por acá Jason León. Para este va la pelota. Arrastradita y pegada al pasto del teniente. La pelota la va a tener ahora por el otro costado de Espinosa. Centraliza para que vaya Monte, que se mueve por todo el eje del medio. ¿Eh? De aquí para allá, de allá para acá. Aparece Espinosa otra vez con Bizama. Viene a presionar a Arnaldo. Pelota a la izquierda. Cargado por acá justamente Gallegos. Este de primera y con un puntín para que la tenga ahora Jason León. Aguanta la marca de Chamine. Combinando otra vez con Gallegos, que está presionando contra la banda. La marca llega Joaquín Tapia, le ganó Tapia nomás. Muy bien, pelota afuera, hay lateral para Palestino.
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0: Viene por acá Jason León, le amaga Chamine para un lado y para el otro, la juega cortita y se equivoca, recupera Rojas, este de primera para Martín Maturana. Cambio de frente de Maturana para Rodrigo Godoy, la va a aguantar contra la banda, ahora frente a la Andes, toca atrás para Lucho Pavés, este más atrás ahora para que aparezca Nicolás Garrido. Allá va Garrido, ahora con Pinto, el corcho tocando para Robledo, Robledo con el balón, el capitán celeste tocando nuevamente la pelota para Pavés. Ahora aparece en el otro costado Garrido, este combina con Martín Maturana en la mitad de la cancha, la garra de derecha, va Martín, cambio para Rojas, que la acomoda por este sector, va pasando Rojas, se le fue larga la pelota en el control y ahora la pelota está en el arco de Jorge Peña.
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0: Largo pase por parte de Robledo buscando a Rodrigo Godoy, que le acomoda de buena forma. Sacaba el centro. No estaba parado Arnaldo. Sí, la van recuperando. Allá está Martín. Eso es penal, ¿ah? Eso es penal. Eso es penal. Señorita Dioni, es penal, ¿ah? Don José Camero en el VAR. Véalo, es penal. Cayó Martín Maturana dentro del área. Le dieron abajo Roberto Rojas. Para mí es penal.
2: Totalmente. Que deje la taza de café, Cabero, y llame a Dione, porque eso es penal. Lo de Maturana. Buena jugada en un principio, luego quita la pelota de nuevo en segunda instancia. Llega primero al balón, lo golpea. Detrás llega el jugador de Palestino que le toca los tobillos y lo deja en el piso a Martín Maturana.
0: Lucho, ¿se ve o no? ¿Todavía no?
3: Sí, ahí se muestra la jugada, ¿no es cierto? Alcanza a tocar el balón el jugador de O'Higgins, pero el jugador de Palestino va con sus dos pies y no se nota claramente, pero al ir con los dos pies el jugador de O'Higgins cae.
0: ¿Cómo la viste, Cuñán?
4: Sí, no, a mí me pareció fuerte la entrada del jugador de Palestino. Claro, no podemos decir que lo golpeó, pero la intención era ganar la posición y la ganó bien Maturana. A mí me parece que Cabero debiera a lo menos permitir que el árbitro vaya a ver el VAR, porque la jugada fue rápida, gana la posición Maturana, entró al área, habilita o suelta el balón y ahí apareció el jugador de Palestino llevándoselo puesto prácticamente al volante Rancagüino.
3: Mira,
4: sigue en el piso todavía,
3: Micho. Perdón, le da con la canilla derecha, con la tibia derecha, en la tibia izquierda del jugador de O'Higgins, o sea, pero sin pelota.
2: Claro. Penal, pues. Penal.
3: Sin pelota porque el balón estaba a dos metros de donde fue la infracción.
2: Porque lo había ganado Maturano.
3: Sí.
2: No, es penal.
3: Sí, lo había punteado.
2: Sí, claro.
4: Bueno, estamos atentos a ver aquella situación, si es que definitivamente en el VAR llaman a Dionisio Vicios para que vaya a revisar la jugada y decida definitivamente en lo que acontece. Aún está en el piso Maturana. ¿Qué es lo que decíamos anteriormente, Ricardo? Cuando Higgins empieza a tocar, cuando empieza a aparecer, más allá de los errores que provoca la cancha, la que se reparen los jugadores, es cuando más aproximaciones ha tenido al arco del portero Pérez. Cuando Higgins empieza con el pelotazo a buscar, que en este caso sí, nace de un pelotazo, pero es un cambio de frente, no es una pelota al aire, de una pelota perdida, al contrario, es una pelota con intención, en donde ahí es donde creo yo tiene que aprovecharlo.
2: A ver, sí, levantó un brazo Dione, como diciéndole a los jugadores, esperen, tranquilidad. Qué feo esto, ¿eh? No sé si es porque es Dione Ricio mujer, no sé, aunque ya no estamos acostumbrados con los jugadores chilenos.
4: Solamente
2: parece una gallina con los pollitos detrás. Dione Ricio se mueve para allá, van todos para allá. Se mueve para el otro lado, van todos para allá. Qué desagradable.
4: Oye, el VAR no vino, o está en el que hay VAR telemático, ¿no?
2: No sé si estarán acá. Pero el VAR está acá instalado ahí en la caseta azul.
3: Pero hace una señal el árbitro, ¿no es cierto?, con su palma de la mano izquierda, que espere.
4: Con la demora me parece que es telemático.
2: No, si el VAR está acá, Washington, está ahí la pantalla.
0: O el tema que la falta de cámaras, porque son pocas.
2: Puede ser, no ayuda mucho.
4: Claro, pero la que vio Lucho, que hay golpe de canilla con canilla.
2: Esa es la que está detrás del arco.
4: Claro.
2: Esa pero fíjate, está en el sector sur oriente. No está de frente.
3: Washington, sí. Canilla con canilla está enfocado de una cámara de la tribuna.
2: Ah, ya.
0: Del frente, entonces. La cámara que...
4: El ángulo contrario.
2: Ángulo contrario, claro.
3: Igual la toma de costado.
2: Sí, claro.
0: Sí, a ver, Valvar,
2: ahí va. Ahí va el VAR. Se demoró un año para venir al VAR.
4: Yo vuelvo a decirte, no con esto estoy justificando el servicio, pero para mí el VAR no está acá en el estadio. Siento, creo. Por la demora, muchachos, ¿sabes?
3: Pero ¿sabes qué están revisando?
4: ¿Qué cosa?
3: Si hay un offside. Nah.
4: Ah, bueno.
3: La primera jugada.
4: El pase a Godoy.
3: Claro.
0: Ahí está. Cuéntame qué pasa en la cabina del VAR, Roberto.
2: Está Dione Ricios en esa cabina de color azul, en la pista atlética, entre medio de ambas bancas, ¿no? Y claro, los jugadores se acercan.
3: Va el árbitro.
2: ¿Perdón?
3: Va el árbitro a la cámara.
4: Sí, Lucho.
2: Sí, pues, Lucho, sí, ya lo estamos viendo, tranquilidad.
4: Tú tienes un desfase, Lucho.
2: Acuérdese
4: tranquilo.
2: Que hay desfase. Bueno, y ahí está mirando Dione, seguramente le están mostrando la posición, el lugar. Usted, Lucho, nos dirá si están revisando más el foul posible. Ahí va. A ver, no, antes de eso, se dio vuelta Dione y tiene que hablar. ¿Ah? Tenemos que escuchar todo acá.
0: A ver. Escuchemos. Chinito.
2: Se da vuelta.
0: Póngale Chinito.
2: Con nuestros ambientales.
4: Nunca se escucha.
0: ¡Penal! Le dije que era penal. Cobro penal para Higgins de Rancagua.
2: Hay amarilla, muchachos, para la camiseta 23, Jason León, que luego de cobrar el lanzamiento penal siguió a la jueza Dione Ricios. Quizás que le decía, ella gira, voltea y le muestra de inmediato tarjeta amarilla para Jason León.
0: Ahí.
4: Tito.
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4: Largo delay, ¿eh?
0: Sí, 37 minutos para celebrar el lanzamiento penal. ¿Quién tiene la pelota en la mano?
2: Está Arnaldo Castillo y también está...
4: Pavés, veo yo.
2: Claro, Luis Pavés. Es que a lo mejor Luis Pavés está haciendo la gran... ¿cómo es la de Portugal? No, del Paris Saint-Germain. Vitinha.
4: Ah, Vitinha.
2: Vitinha, que tuvo todo el momento la pelota a él para después pasársela a Dembélé.
0: Eso fue,
2: tal cual.
0: Arnaldo Castillo para patear un penal. La última vez lo pateó en San Fernando, ¿cierto?
2: Parece, sí, ¿no?
0: Sí.
2: Un penalti
0: que... Ahí está, 37, casi 38.
3: Muchachos.
0: Dígame.
3: La pelota la tiene Pavés.
0: Sí.
4: Tranquilo, Lucho.
0: Calma, Lucho. Está Arnaldo. va a esperar la orden de Dione Ricio. 38 minutos, opción de abrir la cuenta de zurda, le va a dar Arnaldo. Ahí va corriendo Arnaldo Castillo, le da la pelota. ¡Gol! 38 minutos, Arnaldo Castillo se paró frente al balón, tres pasitos, le dio fuerte de zurda, nada que hacer el portero Sebastián Pérez, que voló hacia la pelota, pelota nomás que infla las mallas, y está ganando O'Higgins de Rancagua. Arnaldo lo hizo, O'Higgins 1, Palestino 0.
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2: Y celebró a lo Erling Haaland, ¿ah? Haaland celebra así, no hace gestos, no hace nada, espera que lo vayan a abrazar los compañeros. Eso fue lo que hizo Arnaldo Castillo, recobrando los goles. ¿Cuándo fue la última vez que marcó un gol Arnaldo? Ya se lo vamos a decir, pero hace rato que lo inflaba las redes. Arnaldovic para Higgins.
4: Y una muy buena definición, hay que decir que le pegó muy bien el balón, arriba donde el arquero no iba a llegar, y bien definido. Creo que amerita lo que hizo Higgins, buena concreción, y el 1-0 ya la tienen los celestes.
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0: Pelota arriba, la descuelga el portero Jorge Peña. Cuando intentaba atacar a Palestino, habían dos balones en la cancha. Estamos en 39 minutos de este primer tiempo. 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
4: Oye, a Julián le pegaron y ahora le pega todo, ¿eh?
0: Un fierrazo que le dio a Martín Maturana. Y se paró rápido Martín, está curtido cuando jugó en Santa Cruz, ¿te acuerdas, Roberto?
2: Así es, tal cual, ¿no? Y está molesto la gente de Palestino, yo creo que es demasiada exageración en los reclamos a propósito de presionar a la jueza Dione Ricio. Es el último gol de Arnaldovic en los torneos internacionales, Boston River. A nivel nacional, Cáceres, ¿cuál no fue el último gol que marcó Arnaldo Castillo?
3: Tengo aquí a la vista el último, que Boston River, minuto 77, segundo tiempo.
2: Claro.
3: Buscamos el otro.
2: Ya.
0: Revisan el partido de Palestino, Copa de la Liga en la cisterna.
4: Sí, anotó Thiago y él.
0: Sí. Si no lo equivoco.
2: Tan lejos.
0: No, pues está aquí cerquita, pues 40 minutos.
2: Mamita.
0: Pelota larga. La tiene Jonathan Benítez por este costado. El centro. Jorge Peña. En tercera instancia se queda con la pelota.
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0: La tiene Lucho todavía, ¿no?
3: No, todavía no.
0: Ya. La pelota está justamente para Arnaldo. Allá va Arnaldo, Arnaldo, Arnaldo, Arnaldo, dentro del centro de Arnaldo está. Arnaldo agarró la moto, se vistió de habilitador, centro al segundo palo, arrastrada la pelota, quedó descolocado el Zanahoria Pérez. Ya aparece Joaquín Tapia por el segundo palo para cerrar la derecha y mandar esa pelota dentro del arco en 42 minutos. O'Higgins 2, Tapia lo hizo, Palestino 0.
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2: Muy buena la jugada de Arnaldo Castillo, tal cual lo dices tú, Ricardo. Por izquierda, de habilitador. En un principio que pensé que remataba de derecha. No es su mejor pierna, enganchó para la izquierda. Pensé que remataba al arco, pero me parece que de reojo, por el rabillo, dicen algunos. Miró a Joaco Tapia, que venía por la derecha, sin marca. Le tira nomás la pelota al segundo palo, casi ahí en el vértice del área grande, del área chica. con derecha, en palma, borde interno de su pie derecho, Joaquín Tapia, y es el 2-0.
4: Sí, y es un muy buen gol de O'Higgins, una muy buena jugada, y el hecho de que Castillo no dio por perdido el balón, al contrario, lo fue a luchar, se quedó con él, generó la jugada, sacó el pase, descoloca la defensa de Palestino, cerrando bien el otro sector de Tapia. Creo que en definitiva, insisto, cuando O'Higgins empieza a tocar, genera bastante aproximación y ahora ya tiene concreción. Creo que eso también permite llevar mejor el partido con este 2-0.
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0: Joaquín Tapia toca para Renaldo, que está ahí en la posición de 10, de zurda, combinando para el otro costado. Aparece Lucho Pavés por su espalda, va a pasar Godoy, pero no, prefiere a Martín Maturana. Allá va Martín, Martín con la pelota para Rodrigo Godoy. Va a enganchar, sacar el centro de zurda. Cuidado con el mal despeje ahí por parte de Espinosa y alcanza a quedar con la pelota Roberto, el portero. Dígame, Lucho.
3: Sí, el último gol que tengo anotado de Castillo, ¿no es cierto?, en el Campeonato Nacional, de frente a Cobresal, en el triunfo de 3-2, jugado en la zona norte del país.
2: Oye, estamos conectados, Luchito, yo también lo acabo de encontrar, está muy preciso en el dato, en ese 3-2, el último gol, 19 de abril, la fecha desde esa fecha, 19 de abril, Lucho, que no marcaba Arnaldo en los torneos nacionales.
3: Minuto 43 del segundo tiempo.
2: Tal cual.
4: Era lejos.
2: Era lejos, ¿viste?
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0: Y bien lejos. Bien lejos. La pelota la tiene por acá Jonathan Benítez. Intenta quedarse con el balón. Se le va a ir, ¿eh? Se le va a ir. Para mí se fue. Ahí está, bandera arriba. Banderita arriba de línea que corre por este costado. Mario Lagos. Estamos en 44, llegando 45. Arriba O'Higgins, 2-0.
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0: Van a levantar el tablet. ¿Cuánto van a dar? Ahí está el Pozo Chico, ¿eh?
2: Sí.
0: Nicolás Pozo.
2: Este es el Nicolás Pozo Chico. Son 5.
0: 4.
2: 4 más. Cuatrito.
0: Gracias. Ahí está. 4 minutos más. Se van a jugar. La tiene Palestino. Aparece Francisco Montes por la izquierda. La marca llega Alan Robledo. Centraliza para Julián Fernández con opción de remate. No, prefiere jugar corto. Para Carrasco, que se equivoca. Y Jorge Peña se queda con la pelota.
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0: Peña con el balón, lo va a presionar Ronnie Fernández, ex Wanderers, ex La U y ex no sé cuántos equipos en Arabia.
4: Y en Bolivia.
0: Además, en el Bolívar. Fue campeón. Bolivia. Pelota larga por parte de Jorge Peña. Arriba intentan el pivoteo. No, Julián Fernández la despeja de cabeza. Le queda ahora al corcho. Le da de pierna derecha. Arriba la va a pelear ahora justamente Robledo. También por alto. Justamente Gabriel Pinto. Pinto con el balón. Le queda ahora Julián Fernández, el palestino, que intenta el ataque. Con Jason León. Cortita el balón. Se va nomás fuera de la cancha. Hay rostros de preocupación en la visita. O'Higgins va a mover en lateral.
3: Muchachos.
1: Es un lateral. 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
0: Lucho.
3: Entredicho entre el arquero Jorge Peña de O'Higgins y Brian Carrasco de Palestino, por la forma en que el arquero de O'Higgins atajó el balón.
0: Ah, pero se le acomoda con el pecho, agalladito.
4: No hay que decir nada.
0: Calentura de partido.
2: Sí, son jodidos los viejos, ¿eh? Jugadores de fútbol acá. La verdad que no sé cuál es el problema, que baje la pelota así, pues sí.
3: Lo bueno que la clara, sí.
2: Sí, claro, pues. Estamos viendo el partido acá, pues.
0: Se fue bueno con 30 de agregado, dieron 4, aparece Benítez, diagonal de Benítez, le queda ahora Montes, que le va a dar al arco. Montes, por arriba, la mandó lejos, allá al foso de la pista atlética. Juega O'Higgins en el fondo.
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0: Hay ambiente. 3.500 o 4.000, Roberto?
2: Sí, subió, ¿eh? Vamos entre 3.500 y 4. Por ahí está subiendo el cómputo.
0: la gente. 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
4: Sí, entiendo que sí. Había promociones, la entrada también más barata.
2: Claro.
0: Sin duda. Balón largo de Jorge Peña. Cruza la mitad de la cancha. Arriba Arnaldo la va a ganar de cabeza. Pero de que pica. No alcanza a despejar. La ganaba Arnaldo otra vez. Le queda Gabriel Pinto. Este con Arnaldo. Mire cómo abajo Arnaldo. Tocando ahora con Maturana. Martín para Chamine. Chamine y Arnaldo. Chamine, Chamine, Chamine. En la última le pegó con el diario, Roberto.
2: Sí, muy incómodo con el diario. Casi ni siquiera con cabeza levantada como para mirar el pórtico. Muy buena la jugada de Arnaldo. Muy bueno el pase con tres dedos de Martín Maturana para habilitar a los compañeros que estaban en el área.
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0: Último minuto de un juego de este primer tiempo. Pelota en poder de Palestino. Allá va Bizama, este con Espinosa, la pide por allá Gallegos. Que se cambió a la otra banda frente a Andes. Sebastián Gallego profundiza para Dylan. Este intentaba sacar el centro, despeja al Benja Rojas, la manda arriba y va a mandar a Arnaldo la pelea. Allá está justamente Castillo, que la ganaba de cabeza, pero va recuperando Sebastián Gallegos. Para la visita está ganando Higgins 2-0. La pelota nuevamente en poder de Palestino. La tiene Gallegos. Este juega con calma. Lo viene presionando ahora Arnaldo. Gallegos avanza un par de metritos, profundiza las espaldas por acá de Tapia. Llega Jason León, saca el centro. Cruzada la pelota. Va por el otro costado, no alcanza a llegar Brian Carrasco y el balón se va por un costado. Goles de Arnaldo y Joaquín. Está ganando Higgins por 2-0 cuando Dionisios levanta su manito derecha, silbato, y se terminó nomás esta primera parte. Con anotaciones entonces de Arnaldo y de Joaquín, está ganando Higgins 2-0 sobre Palestino.
4: Y fue el relato de Ricardo Bando Sangüesa para este parcial triunfo de Higgins por 2-0 sobre el cuadro palestinista acá en el Codelco Teniente, que hace los visitantes. Mauro García.
5: Se reúnen en el círculo central y se van rápidamente a camarines.
4: ¿Y los agentes de O'Higgins, Roberto Rojas?
2: Tal cual, se reúnen, se saludan, se palmotean porque ha sido un muy buen primer tiempo. ¿Cuándo fue la última vez? Si es que hubo este año un 2-0 terminando el primer tiempo, lo vamos a buscar, pero es un dato estadístico.
4: Nosotros vamos a la pausa correspondiente, luego volvemos para analizar lo que ha sido hasta ahora este primer tiempo con triunfo de O'Higgins 2-0 sobre Palestino, cerrando la fase de grupo de la Copa de la Liga.
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4: ...18 horas, 55 minutos... ...5 minutos faltan para las 19 horas... ...estamos acá en el Codelco Teniente... ...estamos transmitiendo el partido de O'Higgins... ...frente a Palestino... ...cerrando la fase del grupo de la Copa de la Liga... ...donde está ganando el cuadro rancagüino... ...por 2-0... ...resultado que considero realmente justo... ...creo que si bien Palestino... ...generó presión alta... ...y presión bastante alta... ...porque O'Higgins muchas veces se dio bastante terreno... pero no tuvo mayores riesgos, sí aprovechaba mucho la instancia por el sector izquierdo, el sector izquierdo ofensivo, sector derecho defensivo, en donde, lo decíamos, veíamos un tanto dubitativo, mal posicionado a ratos a Rojas y ganaba la espalda, a Benjamín Rojas me refiero, le ganaba mucho la espalda, aprovechaba Palestino tanto con León como con Benítez a sacar centro, ganar línea de fondo, generar el espacio y eso obviamente hacía ver mal a ratos O'Higgins en esa posición. Pero claro, la contra era que cuando O'Higgins atacaba, pero cuando empezaba a tocar, cuando el balón estaba en el piso, se juntaba Maturana, Pinto, Echamine, abriendo la cancha hacia la izquierda donde está Godoy, a la derecha donde está Tapia, el fútbol que hacía O'Higgins era dúctil, era rápido, era ofensivo total y con aproximaciones al arco de Sebastián Pérez. Cuando empieza a aparecer el pelotazo, los cambios de frente sin sentido, O'Higgins se pierde. Saltarse a Maturana, saltarse a Echamine, que no toque el balón Pinto, que no aparezca Castillo, O'Higgins pierde esa condición y el hecho de esa instancia es cuando Palestino la aprovechaba. Insisto, no generó mucho riesgo el cuadro palestinista, pero sí esa presión alta a ratos complicaba el cuadro rancagüino. Y vienen las jugadas que determinan marcando la diferencia y que le permite a O'Higgins estar en ganancia. Una jugada que lo dijo Ricardo en su relato, que para él inmediatamente fue penal por un golpe en contra del jugador Maturana dentro del área, que el árbitro decidió a posterior, cuando la llama al VAR, a ver la jugada. Claro, está ahí, le indica claramente un golpe por parte del jugador de Palestino, que fue camiseta 24, dijo Dylan Salgado, que en definitiva termina golpeando a Maturana y termina cobrando el penal, muy bien ejecutado por Arnaldo Castillo, un remate con pierna izquierda alto al sector derecho del portero Pérez, que no tuvo mucha reacción más allá de haberse tirado, llegó y eligió el lado, pero el balón iba más arriba, bien ubicado, que permite abrir la cuenta, y con eso O'Higgins empezó a verse distinto, y manteniendo el fútbol, manteniendo el balón al piso, buscando la pared, buscando la espalda, buscando el toque sutil, donde aparece una segunda jugada. Es Castillo quien recupera dicho balón, lo lucha hasta el final, saca el centro con pierna derecha y aparece en el segundo palo Joaquín Tapia, decretando el segundo gol. Una muy buena felicitación, una muy buena jugada, que eso también le da la tranquilidad al equipo para manejar los últimos minutos del primer tiempo de una manera distinta. El 2-0, insisto, creo que es bastante justo, porque si bien Palestino aprovechó algunas instancias, pero el portero Peña no lo hemos visto mucho más trabajar de algunos centros que ha tenido que salir a cortar y de algunos balones que tuvo aproximaciones el cuadro tetracolor. Pero en definitiva, O'Higgins creo que está ganando bien este primer tiempo y lo está llevando de buena manera. Pero hay que esperar lo que venga este segundo tiempo. Sabemos que Palestino también, con su técnico Farré, tiene fútbol, tiene dinámica, tiene llegada y tiene concreción. Seguramente el técnico va a efectuar algunas modificaciones de algunos jugadores que puedan estar bajo al nivel que él está visualizando, me refiero al gente palestino, y ahí es donde queremos ver ese O'Higgins, cómo aguantar el 2-0, pero sin dejar de atacar, cómo aguantar ese 2-0, sin dejar y renunciar al ataque al arco del portero Peña. Esperemos que se siga manteniendo la misma dinámica, se va a dar lo que Mauro Fernández siempre pide, ¿no? Que O'Higgins termine atacando hacia el norte. Acá se va a dar aquella situación donde esperemos que O'Higgins pueda generar opciones, donde siga mostrando el fútbol que ha mostrado hasta ahora Martín Maturana, que creo que lo ha hecho bastante bien. Me ha gustado mucho el desempeño de Chamini, que ha corrido bastante, ha presionado mucho, ha correteado mucho el mediocampo de Palestino, lo propio también el chico Gabriel Pinto, y creo que se marca lo que hace normalmente Robledo con Garrido cuando hacen el cambio de frente, pero siempre buscando la continuidad de la jugada, no un pelotazo al vacío, no un pelotazo que no tenga sentido, sino que un pelotazo que tenga la posibilidad de que lo gane, ya sea Godoy por la izquierda o ya sea Tapia por la derecha, para generar una aproximación al arco del Zanahoria Pérez. Así que, por lo menos dentro de lo que uno puede hacer en el resumen de este primer tiempo, bien llevado por O'Higgins, bien concretado, bien ganado hasta ahora, que le permite estar en esta ventaja de 2-0 al cuadro rancagüino. ¿Tenemos estadísticas, Lucho Cáceres, o todavía no tenemos de dicha información? Luego estaremos con Lucho, entonces, que nos cuenta las estadísticas que deja este primer tiempo, donde está ganando O'Higgins por 2-0.
3: La tenemos.
4: Vamos con aquello entonces, Lucho.
3: Dice que tiros totales, 6 para O'Higgins, 4 para Palestino. Tiros al arco, 4 O'Higgins, 2 Palestino. Pases totales, 152 para O'Higgins, 262 para Palestino. Centros al área, 6 O'Higgins, 13 para Palestino. Duelos aéreos ganados, 60% O'Higgins, 40% Palestino. Intercepciones, 8 de O'Higgins, 2 de Palestino. Faltas, 6 cometidas por el equipo de O'Higgins, 4 por Palestino. Tarjetas amarillas, 0 para Palestino, 1 para... Perdón, 0 para O'Higgins, 1 para Palestino.
4: Sí, la amarilla se la gana Jason León, Mauro García, ¿no?
5: Sí, la tarjeta fue para el lateral izquierdo de Palestino.
4: Jason León, entonces, el hombre que se ganó la tarjeta amarilla en aquel reclamo que fue por la situación del penal que en definitiva, terminó cobrando Dionis Rizos en favor al cuadro rancagüino. Vamos a ver lo que depara para este segundo tiempo. No creo que haya modificaciones por parte de O'Higgins. Creo que Bobaglio no está inquieto ni insatisfecho por lo mostrado por sus dirigidos en estos primeros 45 minutos sin fracción que se jugaron. Pero hay que tener, lo que decíamos, la precaución de lo que pasa en el segundo tiempo. En la disposición de Palestino y la disposición de O'Higgins pueden marcar hacia dónde se puede ir cargando la balanza. Seguramente Palestino saldrá a buscar la posibilidad del descuento. Y es ahí donde O'Higgins tiene que ser, como dicen los propios jugadores,
8: y el propio técnico, inteligente, manejar el balón, generar los espacios, pero no dejar de tocar, no dejar de mostrarse, no dejar de generar ese toque sutil que ha permitido que el balón esté bien jugado, bien llevado y que ha tenido que hacer trabajar a la retaguardia del cuadro palestinista. Ambos equipos, eso sí, se han visto complicados por el tema de la cancha. Se han resbalado bastante, más se lo ha sufrido la gente de Palestino en su sector que la gente de O'Higgins, pero creo que también eso es un punto a considerar porque me pareció muy excesiva la cantidad de agua que se le echó antes de iniciar el partido. Por lo menos ahora, Roberto, los aspersores no han funcionado, no se han hecho, vaca la redundancia, funcionar para este segundo tiempo, ¿no?
2: No, además que andan 7 funcionarios del estadio, de la división al teniente, que trabajan precisamente acá. Haciendo este trabajo con unos especies de chuzo o de rastrillo que ponen en su posición algunos pedazos de pasto, trozos de pasto que saltan, sobre todo cuando los jugadores van al piso y caen con su rodilla en el pasto, ahí rompen el césped del estadio, de la cancha, y andan haciendo aquello. Tamayito, ahí usted lo ve, ¿eh? El jefe, de mano en bolsillo.
8: Se nota.
2: Sí, es el que...
8: El jefe siempre valga.
2: Claro, los demás todos tienen un chuzo en la mano, Tamayo no, pues ya de mano en bolsillo. Se ríen acá una colega que está escuchando Fuera de Juego de Radio, bienvenida. No hay cambios en O'Higgins, sigue atajando Peña, los defensas Rojas, Robledo, Garrido y Pavés, mediocampo Pintos, Chamini, Maturana. En ataque, Tapia, Castillo y Godoy.
8: ¿Y en Palestino tampoco hay modificaciones, Mauro?
5: No hay modificaciones, sigue atajando Sebastián Pérez. En defensa, Francisco Montes, Vicente Espinosa, José Bizama y Jason León. Medio campo, Sebastián Gallegos, Julián Fernández y Brian Carrasco. Y en ataque, Jonathan Benítez, Dylan Salgado y Ronnie Fernández.
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9: 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Sangüesa.
0: Justamente va a arrancar el segundo tiempo acá en el Estadio Codelco, el teniente de Rancagua. 2-0 el marcador.
2: Quillota.
0: A ver.
2: En el descanso todavía, recién se reinicia. Deportes Limache 0, Everton 0. Copa de la Liga.
0: Ahí está el pitazo por parte de la jueza Dione Ricios. Arrancó el fútbol acá en el estadio el teniente de Rancagua. Está jugando justamente Palestino y O'Higgins y Palestino. Brian Carrasco cometió falta sobre Lucho Pavés. Hay un tiro libre defensivo que favorece O'Higgins, que está 2-0 arriba en el marcador.
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8: Juan Orden nos dice, ojo, que los dos goles de O'Higgins participa Godoy, Roberto, para tener en consideración, ¿no?, dentro de lo que se pide para Godoy.
2: Evidente, es lo que está anotando y debe anotar Lucas Bobaglio.
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2: Si es que no se va al segundo semestre a Ranger o a Santa Cruz u otro equipo, Ricardo, ¿ah?
0: ¿Eh? Oiga, ¿usted cree que alguien va a querer irse a Ranger?
2: Bueno, sí, la verdad no.
0: ¿Ve la cosa?
2: Sí, Santa Cruz preguntó por él, pero le dijeron en la oficina técnica de O'Higgins que a Godoy lo quieren en un equipo de la A. Por lo tanto, no lo estarían prestando un equipo de la B.
8: Se habla de Cobresal, muchachos, como una posibilidad.
2: ¿Ah, sí? Sí. Ah, mira.
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0: La pelota la va a jugar Palestino por un costado. Acá está Dylan Salgado, ex Unión Santa Cruz, o Deportes Santa Cruz, estuvo a préstamo. La tiene justamente ahora Fernández, buscaba arriba Brian Carrasco. Pavés cabecea, la manda afuera. Hay lateral para Palestino.
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0: La pelota la va a mover justamente por allá Salgado, la mete al área, la va sacando el Nico Garrido. Le queda ahora Gallegos, este con Montes, le pincha la pelota a Montes, recupera Julián Fernández para el conjunto tetracolor. Venía Jason León ahora, recupera Tapia para el conjunto rancagüense, se la pincharon, era Benítez, allá va Jonathan Benítez, el hombre de Palestino que tiene la pelota, juega atrás nuevamente para Gallegos. Este centraliza para Jason León, allá va León combinando con Ronnie Fernández, este devuelve la pelota para Montes, que está cargado por la izquierda ahora. Allá va el 15 de Palestino, va Montes, intenta ingresar al área, tiene que salir de ella, pierde la pelota. Recupera Gabriel Pinto, pase largo, buscando a Arnaldo. Antes, alcanza a cortar por acá, Espinosa en Palestino.
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0: La pelota la tiene Arnaldo, media vuelta, perdió pie y se cayó al piso. Pero está el balón en poder de Palestino. Julián Fernández con la redonda, tocando para Sebastián Gallegos, que se va mostrando por la izquierda. Engancha ahora para este sector, viene haciendo la diagonal, viene Gallegos. La pelota cruza para Fernández, Fernández y Gallegos tocando la marca de Chamine. Lo elude sin problemas Gallegos, combinando ahora otro costado para que vaya por allá. León saca el centro, la pelota que rebota en la humanidad de Benjamín Rojas y se va al tiro de esquina para Palestino.
5: ¡Uno!
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0: La redonda la va a mover por allá Jason León Acuña.
8: Sí, salió a presionar Palestino como lo pensábamos, como creíamos que se iba a dar. Y ahora es de O'Kin, quien no tiene que darle terreno, esa presión que no afecte, que salga rápidamente, ojalá un buen toque.
0: La pelota va por alto, arco del sur, rincón de la cordillera, sacaba en el centro, no alcanza a llegar por acá Dylan. Sí, la viene a pelear un hombre de O'Higgins, que es Godoy, de taco, no alcanza a quedarse con la pelota, recupera justamente Lucho Pavés, está Arnaldo con opción de... Era bueno, por arriba la pelota, queda Arnaldo solo, pero bueno, recupera Palestino en la mitad de la cancha. Estamos ya en casi 4 minutos de este segundo tiempo, arriba O'Higgins por 2-0.
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0: Gol de Palestino, autogol de Robledo, gol de Palestino en los, ¿cuántos? Los 4 minutos de este segundo tiempo, jugada de León por la izquierda, un centro, rebota justamente en Robledo y se va por un costado de la derecha hacia adentro el arco, nada que hacer, Peña descuenta la visita, estamos en 4 minutos del segundo tiempo, Higgins 2, Palestino 1.
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5: Y lo habíamos dicho en la primera mitad, Palestino buscaba por el sector izquierdo, en esta ocasión Jason León busca un centro y cuando trataba de sacarlo el número 22, el capitán de O'Higgins, lamentablemente desvía ese balón y lo mete en su propia puerta. Descuenta a Palestino acá en el Teniente.
8: Sí, es un gol que lamentablemente llega en el momento que menos esperaba. Si bien insisto, Palestino salió a presionar, pero O'Higgins no estaba mal parado. Pero hay un cambio de frente en donde no está bien posicionado Benjamín Rojas, porque le gana la espalda el pelotazo. Ahí es donde se genera la jugada y la entrada al área por parte del atacante del cuadro palestinista, que saca un buscapié. O era un atacante o era un defensor. Lamentablemente termina siendo un defensor, quien rebota el balón, descoloca al portero Peña y viene el descuento en favor del cuadro de Palestino. Un resultado que a lo mejor puede gustar, porque el espectáculo hay que mirarlo también. Cómo se muestra, cómo se mueve, qué es lo que genera en el campo de juego. Pero no gusta porque descontó muy rápido la gente visitante.
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2: Ricardo, dígame. Disculpa, ¿viste el pase de la génesis de la jugada del gol de Palestino de Gallego?
0: Chema, mitad de cancha, bueno, ordinario. Y mira, la viene Rodrigo Godoy devorando por la izquierda, va a sacar el centro, Rodrigo. Oh, la pelota la va despejando en el fondo, Espinosa. Para el conjunto visitante, se les fue nomás el balón y va a reponer O'Higgins en lateral por el costado izquierdo.
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0: La tiene por acá Lucho Pavés, la pide Martín Maturana. ¿Para este va en la pelota o para Arnaldo Castillo? Para Arnaldo Castillo en definitiva, que sale del área, se queda con la redonda, juega con Benjamín Pinto, le pincharon, le robaron, pero alcanza a recuperarse el Nico Garrido y combinar con el portero Jorge Piña. Estamos ya en los 6 minutos con 30 de este segundo tiempo. Arriba O'Higgins, 2-1 ahora. Espinosa con el balón en Palestino. Comienza a avanzar Espinosa, va por el centro del ataque, combinando a la izquierda para Benítez hacia la diagonal. Le queda ahora a Montes, este juega a la derecha largo, para que parezca Brian Carrasco, casi se le escapa la pelota, pero alcanza a evitar que se vaya por un costado, viene Carrasco, la marca está Pavés, centraliza ahora para Gallegos, opción de remate para Gallegos, o la va a meter en la área, no, juega Cortito con Montes, está Montes, saca el centro, arriba, descuelga Peña, se queda con la pelota.
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0: Jorge Peña con el balón, está en zona propia. justamente el portero rancagüino, combinando ahora para Alan Robledo por la derecha. Viene por acá Benja Rojas agarrando metros, subiendo en la cancha. Le queda nuevamente a ahora Chamine, este con Gabriel Pinto. Pinto y Pavés, Pavés y Godoy. Godoy intenta eludir un hombre, lo bajaron, era Salgado. La pelota recupera otra vez el conjunto rancagüino. Pavés con la redondita, tocando para Garrido, Garrido y el capitán Robledo. Robledo tocando ahora para el 14 de los celestes, Maturana. Allá va Martín, nuevamente el balón arrastrado a la izquierda para que la tenga Pavés. Y ahora Garrido combina con el portero Peña.
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0: Pelota que está fuera de la cancha, va a reponer justamente O'Higgins, la mueven rápido. Hernando Castillo con el balón, la pisa para Chamine. Chamine habilita a Joaquín Tapia, que va a sacar el centro por la derecha. Engancha a Tapia, le va a dar para la derecha. Ahora sí saca el centro, el portero descuelga sin problemas justamente el Zanahoria Pérez.
2: Sí, Ricardo, lo que a veces comentamos fuera de micrófono, cuando hablamos en los pasillos de la radio, en una pausa o en cualquier lugar, los futbolistas chilenos en particular, por no generalizar en todo, porque uno no ve tanto a todos, pero sí ve fútbol de otras latitudes, son o muy zurdos o muy derechos. Tapia engancha dos veces, queda para tirar el centro con la pierna que no es hábil, y sin embargo tiende a enganchar de nuevo, porque claro, el defensa dice no, él no va a sacar el centro con la zurda porque no es zurdo. Y claro, lo hace tres veces. Lamentable que no se atrevan a sacar ese centro.
0: Mira, buena para Gabriel Pinto, que está proyectado en ofensiva. Lo van a presionar por acá. Engancha Pinto, lo hace rebotar en un hombre. Sigue Pinto, pasó Gabriel nomás. La aguanta por este costado, va a sacar el centro. ¡Arriba! Buscaba la posibilidad de Rodrigo Godoy, que estaba en el callejón del 9. La pelota la va despejando Palestino, pero queda a la mitad de la cancha para que se muestre Benjamín Rojas. Dale, Benjamín, le llama Benjamín, tocando para Joaquín Tapia a la derecha. En tres cuartos de campo en la ofensiva. Va Tapia por ese sector, va a sacar el centro. No engancha para el 11, Matías Laria. De una falta nada, le queda Pinto, que disparaba, pero la va despejando Palestino. La viene a aguantar por acá Ronnie Fernández. Pedía una falta, cayó Ronnie, no la pitan. Ahora sí. Tiro libre para Palestino, Cuña.
10: No era falta. Le quitan bien el balón, pero bueno, estaba más cerca de Onis que nosotros, pero me parece que esa la cobró por la experiencia de Ronnie Fernández más que nada.
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0: Se viene mostrando Palestino, que está en partido, descontó 2-1 el marcador. La tiene ahora Sebastián Gallegos. Ahí está el Charrúa, que la mete larga, buscando la aparición de Jason León, que la acomoda, la baja con la zurda. Está por ese costado, se mete al área, le pinchaba la pelota, roba Robledo, viene Robledo, se equivoca Robledo, la recupera otra vez justamente Palestino, otra vez de Montes. Allá está Montes, saca el centro, arriba Ronnie de cabeza, no alcanza a impactar ese balón, la viene a robar por acá Martín Maturana. Va Martín, lo bajan a Martín, sigue, no hay falta, la tiene nuevamente Montes Francisco para Palestino, combinando con Gallegos, se equivoca Gallegos y la va a dejar ir nomás el jugador Pavés, lateral para O'Higgins.
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0: Está O'Higgins 2-1 arriba. ¿Quién está de alternativa en la banca celeste?
2: Diego Carreño es el portero suplente, Cristian Morales, Felipe Ogás, Joaquín Muñoz, Javier Gutiérrez, canterano, al igual que el futbolista Muñoz, Leandro Díaz, Bastián Yáñez, Thiago Vecino, Miguel Brizuela.
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10: Qué velocidad tiene Godoy, qué velocidad tiene Tapia, Ricardo.
0: Sí. Hay que poner cositas todavía.
2: Y, ¿no? Y muy explosivas.
0: Sí.
2: De nada, de estar parado en dos piernas y pum, salir corriendo.
10: Rápidamente.
0: Full, full, diría un amigo. Falta en la mitad de la cancha. Falta en la mitad de la cancha. ¿Quién bajaron a Pavés, no?
2: Ah, claro, bajaron el zurdo Luis Pavés, canterano de Colo-Colo, que está en el piso. Oye, a propósito, amigo, quiero saludar a Luis Díaz Calquín. ¿A dónde anduvo el fin de semana Calquín?
0: Estuvo en Talca ayer.
2: Ah, ¿fue a Talca?
0: Sí.
2: No, fue a Talca, qué bueno, no me contó que iba a Talca.
0: Muy buena transmisión, es que
2: sí. ¿Sí?
0: Sí.
2: Espectacular. Bueno, saludos para él.
0: Allá va Godoy, está Rodrigo, le queda Benjamín. ¡Dele, Benjamín! De derecha, rebota la pelota en Bizama, quería hacerla del otro día contra el Everton. Le queda ahora a Benjamín Rojas, se equivoca y provoca la contra de Palestino, va corriendo por allá Benítez, lo va a bajar Chamine, siempre Benítez, pelea con Chamine, abajo Chamine, falta, ¿no? Nada, dice la jueza. Lateral para Higgins frente a Andes.
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2: Oye, Acuña, ciérrate la puerta que viene el frío del sur.
10: Sí, oye, Nelson le manda saludos a Mauro Fernández, pregunta por qué no está.
2: Ah, no, no hablemos de esas cosas, por favor, tranquilidad, no hablemos de esas cosas, ¿ya?
0: La redonda está en la mitad de la cancha. ¿Tiene frío, Roberto?
2: No, es que como que abren una puerta, Ricardo. Y un viento que corre que...
0: ¡Uy, mira, qué bonito pase! Esta de Maturana. ¡Ay! Para Joaquín Tapia. Picó la pelota y se la arrancó.
2: El agua, pues, el agua.
10: Y pasto bote corto. Largo. Y pasto corto.
2: Pasto oiga, corto y bote largo.
0: Nada. A todo esto ayer en Rancagua llovió, ¿no? ¿Ah?
10: No, nada.
0: Oye, San Fernando me pilló una granizada ayer.
2: No me digas.
0: Sí, la tardecita.
2: ¿Y qué andaba practicando bicicleta?
0: No, es de labores hogareñas.
2: Mire.
0: Sí. Mucha lluvia.
2: Ah, también tiene Master Plow usted que llenar, ¿o no?
0: Sí, pues. Sí, pues señor.
2: Ah, bueno.
0: Sí, pues señor.
2: Muy bien.
10: Por algo está caro.
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0: Va Bizama con la pelota, combinando a la izquierda, ya frente a Andes está Benítez. Tiene que retroceder nomás ese balón para que nuevamente lo tenga Bizama. Este de derecha pasa a la mitad de la cancha, ahora por este costado, frente a la marquesina. Estaba por acá Gallegos, combinado con un hombre, cayó Fernández. Cayó Julián Fernández, falta de Gabriel Pinto, que a mi juicio no fue. ¿Qué te pareció, Mauro García?
5: Sí, también me parece que no hubo falta del jugador número 5 de O'Higgins hacia el otro número 5, Julián Fernández. La sanción a Dione Ricios. Hay un tiro libre para Palestino.
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5: Ricardo,
0: dígame.
5: Se prepara con la camiseta 20 Gonzalo Tapia.
0: No. ¿Cómo que no? Sí, ahí está, yo lo veo.
2: Sí, goleador.
0: Es pichanguero, ¿eh? De los pichangueros antiguos, Lucho se acordará.
2: Muy bueno.
0: Allá la tiene justamente Benítez, que saca un centro a las manos blanditas de Jorge Peña.
2: Menos mal que no está yo Abrigo, sino acá mi compadre estaría diciendo, la tiene Abrigo, viene el gol de Abrigo.
0: ¿Se acuerdan de eso?
2: Sí, pero claro, en la cisterna.
0: Buena. Ya, la tiene por acá Rodrigo Godoy. La baja, la pone contra el piso para Maturana dentro del área. Martín por un borde del área. Martín intentaba jugarla para la aparición de Arnaldo. Rebota en la humanidad de Fernández y se va al tiro de esquina para la Celeste.
2: Segundo.
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0: Y para otro cambio, Farré también. Otro más que podría ingresar. La pelota la va a jugar O'Higgins.
2: Pavés y Maturana.
0: Justamente, arco del norte, rincón del poniente. Está por acá Martín, que se habla con Pavés.
2: Y el Mundial va a estar prohibido eso, hablarse con la boca tapada con la mano.
0: Exactamente, empieza esta semana el Mundial. La pelota la va a jugar arriba, Pavés el centro. ¡Arnaldo! Era bueno, ¿ah? Cabezazo de Arnaldo, le faltó un poquito de potencia porque voló en la izquierda el portero Pérez, si no estaríamos cantando el tercero, Roberto.
2: Así es, con algo débil, ¿no? Le dio como bastante marcado a Arnaldo Castillo, sin embargo saltó más que todos hacia el costado izquierdo. Hay que hacer un poquito más que eso para batir al Zanahoria.
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10: Bajó la presión de Palestino, empezó a aparecer más O'Higgins. El gol creo que también le hizo bien O'Higgins porque lo hizo despertar de esa entrada en el segundo tiempo. Hasta ahora la aproximación ha estado bastante pareja, pero se está jugando nuevamente a ras de piso. Creo que O'Higgins comenzó y a aprovechar las orillas, tanto por la derecha con Tapia como por la izquierda con Godoy. Me parece que hasta ahora lo mostrado por los dos equipos es bueno para el espectáculo, pero lo mostrado por O'Higgins tiene saldo positivo manteniendo el triunfo.
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0: Viene Joaquín Tapia, le roban la pelota, no alcanzó a combinar con Rodrigo Godoy, despeja Salgado, la gana el corcho en la mitad de la cancha, iba Pinto, viene Gabriel con el balón jugando cortito, se le escapó nomás y son 3 cambios los que va a mover Palestino. Ya voy con Mauro García para que me los cuente, porque la tiene Chamín en la mitad de la cancha, Benjamín ex defensa y justicia se combinando con Gabriel Pinto. Pinto y Robledo ahora en el otro costado. También la tiene por acá el Nico Garrido. Avanzando justamente Garrido, cruzó la mitad del campo, combina con Pavés. Este intentaba un taco y ahora van a venir los cambios, Mauro García.
5: Así es, se prepara con la camiseta, esperemos el cartelito, ya los tenemos anotados, pero vamos a ver, ahí está.
0: 20 por 24.
5: Ingresa el número 20, Gonzalo Tapia, abandona el 24, Dylan Salgado.
0: 8 por 5.
5: Ingresa el 8, Nicolás Mesa, abandona el 5, Julián Fernández.
0: Está anotando el 27 por el 7.
5: Y ingresa con la 27 César Munder y se retira con la 7 Brian Carrasco.
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0: ¿Qué busca Farré con esto, Acuña?
8: Claro, ¿el nominal o no? Cuidado.
0: Claro, que va Munder ahora por derecha. Allá va el cubano chileno Munder. La pelota que está en el área, la van sacando. La rebotaba en Ronnie Fernández, pero una mano nada hubo. La tiene otra vez Ronnie por su espalda. Estaba Munder, el centro. Cabeceaba Benítez, pero desviado.
8: Acuña. Claro, ¿el nominal o no? Cuidado.
0: Claro, que va Munder ahora por derecha. Allá va el cubano chileno Munder. La pelota que está en el área, la van sacando. La rebotaba en Ronnie Fernández, pero una mano nada hubo. La tiene otra vez Ronnie.

0: seguramente será una de las armas que utilizará el cuadro tetracolor en este segundo tiempo. A tener cuidado por parte de O'Higgins, claro, en el salir muchos jugadores a las orillas, ahí hay que estar bien posicionado por parte de Pavés en el bloque defensivo, lo propio Benjamín Rojas por el sector derecho, y la ayuda que pueda brindar tanto Tapia como Godoy a la hora de cerrar en cobertura. Una arriesgada maniobra por parte de Farré, porque despotencia su medio campo en el aspecto de quienes quitan y quienes generan, pero sí obviamente entendiendo que necesita descontar por al menos cambiar la historia que se está presentando hasta ahora con esta derrota parcial que tienen ellos de 2-1.
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2: Cabezazo por alto de Arnaldo, no alcanza a llegar Godoy. La recupera por acá Ronnie Fernández para Palestino, combinando con Francisco Montes. 15 en la espalda, va Montes. Ahora la tiene en ese sector justamente Nicolás Mesa, que ingresó recién. Viene Martín Montes. No lo bajaron a Martín. Pitó la juez Junior Ricios. Tiro libre en sector ofensivo que favorece a O'Higgins.
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2: Se puso el ladito acá arriba, ¿eh? Ahora comprendo a Roberto Rojas. No. Y veo cómo sufre Acuña. Imagínense. No.
3: Mira, lo que yo vi en Calama el 2024. Acuña puede aguantar de todo.
2: Y queda que va Rodrigo Godoy. Evita que se vaya esa pelota. Va Godoy.
0: No salió su balón.
2: No salió la pelota.
3: Para nada, para nada. Cuando estamos hablando de la normativa de que el balón tiene que salir íntegro, este balón no salió íntegro. Bueno, que ahí es el rol de la jueza, porque es el punto ciego, porque no tiene asistente en ese lugar. Ella tiene que llegar lo más cercano posible a la jugada.
2: Y Rodrigo Godoy se metía con todo el área.
3: Iba solito.
2: Despeja Lucho Pavés. Arriba Arnaldo, que la peleaba. Se la ganó nomás Espinosa. La recupera Gonzalo Tapia. La baja de derecha para que corra Jason León. Se devuelve la gentileza para Tapia. Ahí está ahora Nicolás Mesa, la mitad de la cancha para el conjunto de Palestino. La pedía Julián Fernández, pero no, en definitiva para el otro costado. Allá la tiene justamente León. Allá va Jason. Recupera la pelota. La verdad que Fernández salió, lo reemplazaron. Era Benítez el que pedía la jugada, pedía la pelota. La tiene León en el conjunto de Palestino, atacándose el arco sur. Centro de Jason al segundo palo. Arriba Munder. Balón que cruza toda la zona. No pasó nada. Juega en el fondo Higgins de Rancagua.
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0: ¿Algún jugador que esté haciendo algún trabajo diferencial, Roberto, para ingresar en O'Higgins?
3: ¿Trabajo diferencial?
0: Claro, apurándose un poquito más, que el técnico lo esté
3: apurando. No, están todos a la par. De hecho, a rato se quedan todos mirando la jugada, el fútbol. Uno se mueve más que otro. Por ejemplo, en este momento el que más se mueve es Miguel Brizuela y a rato Diego Carreño. No quiere decir que vayan a entrar, solamente se mueven nomás.
2: Ahí va Arnaldo a pelear la pelota con el Zanahoria, que juega por la izquierda. La va a robar Tapia, no alcanzó. Antes Jason León. León presionado, limpia la acción. Para que venga saliendo Espinosa por el centro del área de Palestino, tocando ahora para Montes. En la derecha viene César Munder, el ex Católica, ex Cobresal, con la pelota. Va Munder de zurda, combina para Gallegos. Allá va Sebastián Gallegos, tocando con Tapia. Tapia cambia el otro costado para que aparezca León. Allá va Jason, saca el centro, buscando arriba a Rudy. No alcanza a darle esa pelota, porque si no, Mauro García, era gol de Palestino.
4: Sí, se barría el número 9, Ronnie Fernández. Era muy buena la intención con ese centro por el sector izquierdo. Afortunadamente para O'Higgins no llega el centro delantero.
0: Y es un error que no se ha corregido, ¿eh? Que los centrales sigan corriendo con el balón hacia donde va el balón, pero no se preocupan del atacante o del hombre de rival. Es lo que puede, y es lo que le ha pasado a Higgins en los últimos partidos. Por eso Higgins le convierte. No hay uno que se frene, no hay uno que siga solamente con el atacante. Ahí me parece que es el trabajo que tiene que hacer el técnico. Él fue defensa, por eso lo digo.
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2: Arnaldo aguanta la pelota, combina atrás, una propia para Pavés. Este ahora con Rodrigo Godoy. Va Godoy, pasó a Godoy, viene Godoy, peleaba la pelota. La reventa a veces Espinosa, va a jugar ahora O'Higgins, el lanzamiento lateral.
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2: Va a haber un cambio en Palestino, ya le voy a contar quién va a ingresar.

0: pasar.
1: Son dos.
0: ¿Ya? ¿Quién?
1: Uno es Martín Araya.
0: El 21.
1: El otro es... Ya te lo digo.
0: Ya. La tiene Pavés. Atrás para... el portero. Allá está justamente Jorge Peña, que recibía el pase del Nico Garrido. Balón por alto. La viene a aguantar un hombre. Es el Benja Rojas. Espera la marca y un hombre. Se le escapó la pelotita. Hay lanzamiento lateral para Palestino.
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0: ¿Quién es el otro?
1: El 19, Nelson da Silva.
0: Ahí están las modificaciones que van a ingresar en Palestino. Las últimas. Va a ser todos los cambios. Higgins, nada todavía. Cuidado que viene Jason León dentro del área. Para Palestino, el centro. No alcanzó a cerrar César Munder. La pelota cruzó todo el área. Chica Mauro García. Y otra vez presiona el conjunto visitante.
1: Y otra vez por el sector izquierdo. Otro centro, pero en esta ocasión no llega el moreno César Munder.
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0: ¿Y la pelota de Palestino, Acuña?
3: Sí, no, me parece que necesita un cambio por el sector derecho, defensivo. Higgins, lamentablemente, no he visto, para mí ha sido más bajo de los que están en cancha, Benjamín Rojas. Le han ganado la espalda, le han ganado la posición, no ha estado bien en la cobertura, lamentablemente, y creo que eso lo ha perjudicado al defensor rancagüino en esa zona.
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0: ¿Cambios en Palestino?
1: Sí, ingresa con la camiseta número 21 Martín Araya, abandona con la camiseta número 11 Jonathan Benítez, y también con la 19 ingresa Nelson da Silva, se retira de la cancha con la 9 Ronnie Fernández.
0: Y en O'Higgins, Roberto, llamaron a dos.
4: Claro, Bastián Yáñez es uno, el otro no lo percaté, podría ser Cristian Morales.
0: Podría ser. Podría ser. La pelota la tiene O'Higgins a través de Chamine. Este con Martín Maturana atrás, ahora con Garrido. Y nuevamente es el portero. Ahí está Jorge Peña, que le va a jugar largo de derecha. Balón por alto, la va a ganar Arnaldo. De cabeza el pivoteo. La viene a pelear ahora Rodrigo Godoy. Le intentaba ganar el salto. Viene Chamine. Este es buena. Va Chamine. La pelea va Chamine con todo nomás. ¿Eh? Con todo ahí, con José Bizama en el piso. Quedó contundido el celeste, Roberto.
4: Sí, va con todo Benjamín Chamine. También el de Palestino. Chocan ambos en busca del balón. Me parece que choca de mala manera el jugador Chamine, que queda tendido en el piso. Chamine tiene esa, no sé si llamarle cualidad, pero él no mide la consecuencia que puede tener algo en entrar, no digo fuerte por ser fuerte, sino que en entrar en busca del balón a costa de lo que pase y cómo intenciona el rival la jugada. En este caso veo que ambos van en busca del balón, pero van con los pies adelante, amenazante, pierna en ristre, como se le llama a Lucho. No sé si ya tienen la opción de poder verla, pero es muy fuerte. Chamine está en el piso muy contundido.
5: Sí, así es, ¿no es cierto? En este momento se está tocando acá. No, entró violento el jugador de Palestino. Fue con sus dos pies al piso y lo pasó a llevar con su pie derecho, un pie de Chamine. Lo pasó a llevar.
0: Ya, una raspadita.
4: Sí, bueno, sí. Ya está de pie Chamine. Y decíamos delante que podría haber sido el Cholo Morales. No es el Cholo Morales, es Thiago Vecino con la 32. Pero lo marcamos. Ingresa con la 29 Bastián Yáñez, abandona con la 30 Joaquín Tapia e ingresa con la 32 Thiago Vecino, abandona con la 9 Arnaldo Castillo.
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3: Bueno, Palestino previamente también con los cambios sigue modificando la ofensiva o la renueva, ¿no? La pone más un poquito más remozada, ¿no? A lo que venía mostrando ya los que estaban, y eso obviamente permite que Palestino siga con esa intención de buscar el descuento. Y ahora lo propio hace también el técnico Bobaglio, cambiando a Tapia por la derecha, que creo hizo una buena presentación. Castillo, que ganó bastante por arriba. Vamos a ver qué es lo que hace ahora con Thiago, que tiene un fútbol muy distinto a lo que muestra normalmente el paraguayo chileno atacante rancagüino.
0: Mira qué linda la hizo por acá Rodrigo Godoy, que peleaba la pelota. La recupera en la mitad de la cancha Benjamín Rojas, atrás con Robledo. Este la manda arriba para que le pelee Thiago Vecino. Cuidado que intentaba en la contra otra vez. Responde Alan Robledo. Pelota para Gallegos en la mitad de la cancha en Palestino, combinando para Gonzalo Tapia, que está destapado ahora en el sector central. Nuevamente Tapia para Gallegos. Gallegos y Da Silva. Cuidado que este le pega donde esté. patea. Está ahora Munder por la derecha, saca el centro arriba, va despejando el conjunto rancagüino. La tiene que reventar Pavés, pero quedó ahí nomás la pelota. La peleaba el Nico Mesa, ahora aparece por allá Bastián Yáñez. Este no alcanza a quedarse con la pelota porque va robando Palestino con el balón en la mitad del campo.
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0: Siempre Palestino ahora con la pelota, va jugando por acá Espinosa, este con Bizama. Allá va José Bizama, profundizaba la pelota para Mesa, tocando ahora con Gallegos. Va Sebastián Gallegos, le van a robar falta. Falta de Bastián Yáñez. Una falta totalmente evitable, Mauro García.
1: Era innecesaria la falta y ahora tiene un ataque peligroso Palestino con esta oportunidad de tiro libre. Público asistente al estadio, Ricardo, 4.312 espectadores.
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0: ¿Más cambios en los Higgins?
4: Claro, se vienen más sustituciones en el capo de provincia. Va a entrar con la 8 Felipe Ogás y también va a entrar con la camiseta número
0: 19.
3: No, es la 13, me parece.
4: Pero a ver. ¿Cuál es?
3: La 13.
4: Ah, sí, 13. Joaquín Muñoz. 13. Canterano. Debutante, ¿ah?
0: No, pues ya debutó.
4: ¿No?
0: El año pasado, en Villa.
4: Ah, tiene razón, el mismo Joaquín Muñoz.
0: Sí.
4: Este volante delantero. Tiro libre.
0: Exactamente. Para Palestino. Está ya un hombre que le dio al arco. ¡Golas! ¡No! La vida de él.
4: Hoy la vemos todo adentro.
0: ¿Todo adentro? ¿Ah?
4: Sí.
0: Cerca, Mauro García.
1: Muy cerca, de hecho, daba la impresión que tocaba en la malla e incluso salía ese balón. Era, si hubiese sido un gol, era digno de aplaudir lo que hizo el jugador de Palestino.
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0: Puerto.
4: Ahí están los cambios en O'Higgins. Entonces, muchachos, abandonó con la 5 Gabriel Pinto, ingresó con la 8 Ogás Felipe y también con la 13 el futbolista canterano Joaquín Muñoz ingresa. Claro, es que yo me confundí, el 13 es el Joaquín Muñoz, seleccionado nacional, gran figura, gran talento. Ahí está, con la 13. Abandona con la 28 entonces Benjamín Eschamine.
0: Oiga, y esto que estamos viendo ahora con la nueva regla a partir del Mundial, tendría que aguantarse el 13, en este caso.
4: Claro.
0: Un minuto fuera, Muñoz.
4: Sí, y los mismos los cambios de Palestino también demoraron. Entonces, ya a partir de, como tú bien dices, eso es mientras se juegue o terminando el Mundial, corren todo el resto de las ligas.
0: Terminando el Mundial.
4: Ah, ya.
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0: Arriba la pelota, la viene a pelear justamente el Joaco Muñoz en la mitad de la cancha. La va ganando ahora Bastián Yáñez, este con Ogás y Yáñez, que está jugando ahora como puntero por la derecha, porque Godoy sigue en cancha. Atrás el balón para el portero Peña, que está bien ubicado, la va reventando de derecha. La tiene que sacar, no le queda otra. Lateral para Palestino frente al Andes.
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0: 33 ya de este segundo tiempo. Viene Martín. Buena pelota para Rodrigo Godoy. Está Thiago Vecino habilitado. Dale, Rodrigo. ¡Dale, Rodrigo! Probó nomás desde media distancia y ahí, un calambrito, ¿no?
4: No sé si es calambre o algo. Sí, calambre. Ojalá sea calambre. Sí, es calambre.
0: Sí.
4: Se acalambró la pierna izquierda, con cual remató en esta jugada que yo me parecía que estaba un pelín adelantado. Sin embargo, no levantó la banderola el juez asistente número 2, Felipe Jara, pero está acalambrado, ¿eh? Y se viene entonces
0: ahora el jugador. Ahora sí es debut, ¿no?
4: Ahora sí, pues debut, esto quería yo, pues con la 19, Javier Gutiérrez, canterano de O'Higgins, debutante. Nunca va a olvidar este día, lo mismo su familia, su gente, su polola, sus amigos. Va a ir Gutiérrez al campo de juego.
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0: La pelota la tiene Palestino, cuidado que se mete un hombre por el centro. ¡Está! ¡Da Silva no le da la pelota cuando estaba batido Jorge Peña, balón que cruza todo el área, no alcanza a llegar por acá, hombre, sí, evita que se vaya, le queda César Mundes, saca el centro de vuelta y aparece Peña. Muy bien, Jorge Peña, aplauso para el portero.
4: Menos mal, Ricardo, porque cuando venía la jugada por izquierda, él tiende a salir del arco, como ir en busca, y cuando ya dice, no, estoy puro tonteando, se devuelve y se cae. Dentro del área chica se cae el portero, afortunadamente el centro no fue bueno. Finalmente en segunda jugada se queda con la pelota Jorge Peña.
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0: La pelota la tiene Palestino, ya va Gonzalo Tapia, lo presionaba un hombre en la mitad de la cancha. Uy, qué fea falta ahí de Benja Rojas y es tarjetita. Mauro García.
1: Sí, tarjeta amarilla para el jugador de O'Higgins de Rancagua. Se vio fea desde nuestra distancia la infracción. De hecho, sigue en el piso el jugador de Palestino. Ahora se están acercando sus compañeros. Seguramente van a pedir tarjeta colorada a la señorita Dione Ricios.
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3: Para mí fue fuerte, sí, pero le pega el balón el jugador de O'Higgins.
0: ¿Sí?
3: Sí. Que se lleva el jugador de Palestina, indudable, porque va con esa inercia, pero... Bueno, en definitiva, Johnny Rizzo interpretó que fue falta, le mostró la amarilla y tiro libre.
0: Y el cambio va después del tiro libre, porque está Rodrigo Godoy en la barrera.
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0: 36 minutos en el centro, arriba está... un hombre que cruzó toda la zona, alcanza a rodar esa pelota, ahí en Felipe Ocasio, se va fuera de la cancha, el córner para Palestino.
1: Dos.
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0: Da Gallegos para servir el lanzamiento, arco del sur, rincón del poniente, le va a dar de pierna derecha, buscando la aparición de los grandotes. Va a venir la opción para Palestino. Está preocupado Cuña, viene el reloj, 37. Ahí está la orden de Ricios, le da Gallegos, centro por arriba, el cabezazo, Peña. Peña y el manotazo, evitó el gol, le queda otra vez a Gallegos, nuevamente el centro, segundo palo por arriba, la pelota va a cruzar toda la zona, la va sacando arriba, un hombre y choquea, chocaron tres al piso. Voy contigo, Mauro García.
1: Sí, son dos jugadores de O'Higgins y uno de Palestino. Llaman rápidamente a la asistencia médica. Me parece que el más afectado es el capitán Alan Robledo. Va rápidamente también la asistencia médica de Palestino. Vamos a ver si es que desde los estudios Lucho nos puede ayudar con la repetición.
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3: Sale la cuenta de marcador en Quillota. Alan Medina para el visitante Everton 1 sobre Deportes Limache.
0: Lucho.
5: Sí, mira, le están haciendo puro problema al árbitro porque quedan dos jugadores de O'Higgins en el piso y uno del equipo de Palestino. La verdad es que saltan a cabecear, ¿no es cierto? Y en el aire se chocan todo. Entonces, ¿qué?
3: Ya, pero ¿hay algo más serio o no, Lucho?
5: No. Bueno, el jugador de Palestino está en el piso, tirado en el piso, ¿no es cierto? Quizás haciendo tiempo, lo mismo hace el jugador de O'Higgins.
3: Pero si Palestino está perdiendo, pues Lucho, ¿cómo hacer tiempo?
5: Bueno.
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4: Muchachos.
0: Juegue.
4: ¿Qué ha costado que ingrese con la 19? Gracias, amigo, muy amable. ¿Qué ha costado que ingrese con la camiseta número 13 Joaquín Muñoz? Que ya entró ahora Javier Gutiérrez. ¿Sabes qué? Me acota nuestro compañero Mauro Fernández, que está en la capital junto a su hija. Saludos para ella, que le vaya muy bien ahí en la universidad. Que no tiene sponsor la camiseta del muchacho que va a ingresar, de Javier.
0: Ah, otra vez.
4: Pero me señala que por ser menor de edad.
0: Ah, puede ser por el tema de los juegos, ¿no?
4: Claro. A ver, explíquelo usted si es que lo sabe, Ricardo, porque yo la verdad
0: no la recuerdo al pie de la letra. Pero tiene que ver con que la publicidad de casinos, en este caso online, no puede ser realizada por menores de edad.
4: Entiendo.
1: Muchachos, no es menor de edad, tiene 18 años. Tiene 18 años,
4: Javier. Sí, tiene 18. Por eso.
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4: Mira, acá me acotan que no voy a decir quién es la fuente, pero ajá, que sencillamente se equivocaron de nuevo. Pero no puede ser, no puede ser, no puede ser que se hayan equivocado. Si están todos los, está el cuarto árbitro, están todos, o sea, como no, está el técnico, está el ayudante, están los compañeros, está todo el mundo que ve que la camiseta no tiene sponsor. Entonces, él tiene 18 años. A lo mejor desde esa edad...
0: Ah, pero cuidado que está. ¡Vecino! ¡Vecino! ¡Vecino! ¡Palo! Si tiene, ojo.
4: Sí, ahora sí nos dimos cuenta que tiene.
0: Sí tiene, sí tiene.
4: Sí tiene el sponsor.
0: Cuando llegaba Thiago Vecino, pelota por arriba del... En la córner, ¿eh? Pelota por arriba del portero y casi gol de Higgins, Roberto.
4: Sí, qué jugada. Se pierde Vecino. Era una posibilidad clara de poder marcar el gol y... no lo puede hacer, le tira un sombrerito de mala factura, muy, muy tiesa. Pone el pie, no le da con mucha calidad. El que no tiene el sponsor es Joaquín Muñoz, claro. Sí, ahí está el tema de la normativa. Por ser menor de edad, las casas de apuesta no pueden ser lucidas por menores de edad en sus camisetas.
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0: No, pero está de celeste, por lo menos. La va a jugar en el fondo Higgins de Rancagua. Estamos ya en 41 para 42. ¿Qué te ha parecido este segundo tiempo, Cuña?
3: Mira, bastante entretenido, hay que decirlo. Palestino salió a buscar la posibilidad del descuento, lo consigue a los 4 minutos y después fue a buscar la igualdad. Ya ha tenido alguna aproximación, el primero con Ronnie Fernández, después con Nelson da Silva. Ha tenido llegadas, ha pasado susto el arco del partido Peña y O'Higgins también ha tenido lo suyo. Pero a ratos se le pierde el balón a ambos elencos. Pero me parece que porque va por los cambios, fundamentalmente por las modificaciones que hicieron los dos técnicos en este compromiso. Hasta ahora Higgins lo está aguantando bien, lo está llevando bien, no se está echando atrás en mucho terreno, pero sí cuida y resguarda obviamente la posibilidad de cuando Palestino comienza a generar ataque.
0: Y justamente va apareciendo por la derecha un hombre y falta tarjetita. ¿Para quién, Mauro?
1: Para el número 14, Martín Maturana.
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0: Últimos instantes de este partido que lo está ganando Higgins 2-1. Acaba justamente Palestino tocando con Montes. En el fondo aparece Bizama. Este juega al otro costado para que este la tenga León. La amortigua con el pecho, la pone contra el piso. La marca llegaba a los rancagüinos. Justamente ya va a presionar un hombre que es Benjamín Rojas. Siempre León con el balón. Tocando ahora para que se muestre por acá Espinosa. Combinando la redonda para que aparezca Montes, diagonal de Montes, este con León al otro costado para Munder. Alcanza a robar Bastián Yáñez, pero afuera. Aplausos para Bastián. Lateral para Palestino.
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0: ¿Por qué silbatina? Porque le dio horrible un hombre de Palestino, le mandó fuera de la cancha. Va a reponer O'Higgins, corre el reloj y el cuadro celeste ya mira la semifinal con Toño Ublense.
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3: Que ya tiene fecha para la segunda semana de julio, ¿no?
0: Sí, debe ser el 8 de julio.
3: Claro, ¿no?
0: 8 y 12.
3: Y la final el 18.
0: El 18.
4: La hora no se sabe, ¿no?
3: No, seguramente se entregará a posterior, pero sí la fecha. Y el 18 se juega en Valparaíso, la final, partido único.
0: Exactamente, día sábado. Y el domingo, la final del Mundial. La tiene por arriba O'Higgins, el taquito de Vecino no alcanza a combinar con ningún compañero. La tiene nuevamente Palestino jugando por la derecha. Buena proyección ahora por parte de Martín Araya. Este rápido, ¿eh? Y bueno para la pelota Araya. La tiene por este sector, justamente va al centro de Araya, el segundo palo arriba. Hombre, arriba un hombre que marcó saque de fondo nomás.
3: Uy, asustó.
0: Saque de fondo nomás
3: por la distancia,
0: porque Peña quedó un poquito pasado y le dio ahí a Da Silva, ¿o no, Mauro?
1: Así es, fue feo lo cómo salió a cortar ese balón Jorge Peña. Creo que se equivoca el arquero de O'Higgins, incluso creo que toca el delantero de Palestino. Sigue en el piso Nelson Da Silva y nos asustamos porque daba la impresión que cobraba penal la señorita Dione Ricci.
3: Sí, la distancia del árbitro en este caso y la forma en cómo marca parecía, pero bueno, en definitiva cobró falta, ¿no?
0: Claro, falta sobre el portero.
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0: ¿Cómo fue?
3: ¿Qué?
0: ¿Qué dijo?
3: Ya, sí nos queda claro.
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0: ¿Cuánto más se juega yo hoy contigo, Lucho?
5: Sí, difícil que sea falta contra el portero porque es el portero que cae sobre el delantero.
0: Y mira que va O'Higgins ahora que van a jugar 7 más. Está. Era la opción del debut goleador de Javier Gutiérrez, pero estuvo notable el portero Pérez para evitar el festejo del joven Rancagüino, Roberto.
4: Sí, fíjate que lo estaba mirando desde que ingresó y no había tocado el balón, y ahora la toca, se va entre dos futbolistas de Palestino, un tercero le sale, buena pared y casi convierte el gol.
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0: No se rinde Palestino, ¿eh? Ahora justamente el joven Gutiérrez la tiene que sacar nomás y reventar esa pelota. La va a mover el cuadro tricolor que busca desesperadamente el empate, ¿eh? Quiere el empate Palestino. La tiene Montes. Ahora buscando arriba la posibilidad de Araya. Cayó Araya, la marca de Pavés. Balón que rebota. Fuera nomás. Se va al lateral para Palestino.
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0: Se va a jugar hasta los 52 porque dieron 7 más. La tiene Montes, va a mover esa pelotita. La pide ahora Araya para este va, sacaba el centro Martín Araya, pero muy desviada. Se va la pelota fuera de la cancha. Va a reponer O'Higgins con tranquilidad que lo gana 2-1.
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4: Ricardo.
0: Ah,
4: no, Acuña no se ríe. Oiga. La otra particularidad del Joaco Muñoz es que juega a la antigua con la camiseta dentro del pantalón. Que se ve raro.
0: Ah.
4: ¿Cierto? Sí. Están todos con la camiseta afuera, como ya se acostumbra.
3: Es aplicadito,
4: Joaquín Muñoz. Juega siempre, incluso en la selección chilena también.
3: Este era un alumno ordenado.
4: Claro, este era un alumno ordenado, obediente. Espectacular. Y lo otro, un abrazo fraterno se dieron cuando ingresó al campo de juego Da Silva con Gabriel Pinto. Hicieron la fuerza en el ascenso de Limache, ¿no?
0: Justamente.
4: Compañeros se abrazaron cordialmente cuando ingresó el delantero de Palestino.
0: Claramente. ¿Dónde está el lado del vientecito, ah?
4: Está otra vez.
3: Está más helado.
4: Estamos congelados acá, viejo.
3: Sí, está muy helado, muchachos. No vengo más.
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0: ¿Y vienen varios partidos en invierno, Cuña?
3: Sí. No, y la única partidos. Caseta que no tiene el aire funcionando es la nuestra.
0: ¿En serio?
3: Sí.
0: La tiene Bastián Yáñez. Se proyecta por la derecha. Ya va Bastián, intenta avanzar, pasar Bastián, digo. Ahí está justamente Yáñez, saca el centro, le queda Vecino, deja pasar. ¡Está ahí! Era golazo de Muñoz. Era un golazo. Con una genialidad la pica para quedar para su pierna zurda con perfil de remate, pero le da por arriba del pórtico Roberto.
4: No, y el que es generoso también es Thiago Vecino. Mira cómo cojea Vecino. Mira. Ahí va en mitad de cancha, está cojeando. Thiago Vecino, algo le ocurrió al uruguayo. Lo de Joaquín Muñoz no se aprende, solamente se trae desde la cuna ese talento, esa inventiva de levantar la pelota un poquito para darle de voleo entre los centrales de Palestino. Lamentablemente no le apuntó el marco. Buena la jugada del canterano seleccionado nacional.
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0: 3 minutos más y esto se acaba. Cuidado que viene Palestino, Jason León por la izquierda, va a sacar el centro. León, acá está un hombre, y la va sacando de cabeza. El conjunto arranca uno, aparecía Muñoz, aparecía Pavés, la van peleando todos. Bastián Yáñez también la van reventando. Quedó que le dejaron ahí, no, ahí nomás. Por la derecha ahora viene por acá Martín Araña, juega para que la tenga ahora Montes. Este saca el centro arriba, la va despejando Garrido. Le queda otra vez Araña destapado por la derecha, va sacando el centro nuevamente y arriba descuelga Jorge Peña y se queda con la pelota.
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3: A ratos Peña quiere salir a agarrarlas todas, ¿eh? Se pierde un tanto en sus salidas y ahí queda el arco desprotegido totalmente, pero la última salió bien y se queda con la pelota.
0: Largo a por arriba, la va a pivotear Tiago Vecino, lo empujaron. Le queda ahora a Robledo, saliendo más largo, la pelota por alto también. Intenta pelearla ahora Tiago Vecino, le picó justo a él, pero se la van sacando. Le queda Joaquín Muñoz, acaba Joaquín. ¡Joaquín! Probó desde 25 metros y el portero Zanahoria Pérez contiene la pelota. Oye, Muñoz en Chocantúa.
4: Sí, Muñoz es así, juega de esa manera. Es un jugador completamente irreverente, agarró la pelota, la controló de derecha, le pegó de zurda nomás, atrapó bien hacia su izquierda, abajo en el pasto, el Zanahoria. Uy, qué peligroso era eso entre
3: terminó Pavés en Quillota
4: y Garrido. ¿Ah?
3: Terminó en Quillota, ganó Everton.
4: ¿Everton?
3: Sí, señor, 1-0.
4: Uy, bien embalado.
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0: Cuidado que está para Palestino la opción. Da Silva intentaba el remate de derecha por un costado, pedía córner, pero la jueza dice que no. En el fondo va reponiendo Higgins de Rancagua, estamos llegando a los 51 y se juega esto hasta los 52.
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0: Se encienden los celulares, ¿eh?
4: Sí, está bonito.
0: Bonito, como lo trajo
4: de
0: Iñaki.
4: Menos mal que acá no tienen la costumbre esta de apagar las luces, ¿eh?
3: No, oye, un detalle, ¿eh? Los balones detrás del arco o al costado de los arcos, en ninguno de los dos está.
4: Lo sacaron. Sí, ah, sí. Por eso, puede ser, notificado por Dione Ricios.
3: Sí, ojo con ese detalle.
4: Y el club puede tener una sanción.
0: Oye, le pegó mal Peña ahora, ¿eh?
4: Horrible, segunda vez que le pega mal. Sí, segunda vez.
0: La mueve rápido Palestino, la va despejando ahora Lucho Pavés. Le queda Martín Maturana, buscaba arriba a nadie porque el balón va para Pérez. Quedan 30 segundos y se acaba el partido. La pelota tiene justamente el Zanahoria. Vale, largo, pierna derecha, por arriba la va a pivotear Munder. Le ganó Rojas. Quedó aquí, le queda un hombre ahora dentro del área y la va sacando nomás por acá Nicolás Garrido. La pelota está por alto en la mitad de la cancha, casi la peleaba Thiago. También aparece Muñoz. Muñoz, mira que está buena para que se venga por acá el Juvenil Gutiérrez. Javier Gutiérrez, Javier. Está bien, ¿eh? Igual quiso, ¿no? Se atrevió.
3: Exacto, la bomba.
4: Esa la ves siempre en TV, ¿eh? Pegarle con ese chance a los Harry Kane. Sin embargo, no pudo hacerlo, pero es un muchacho que recién hace sus primeras armas en el profesionalismo.
0: Y cuidado que va Tapia ahora, últimos instantes del partido. Ya va Gonzalo Tapia con la pelota para Sebastián Gallegos. Este pon Montes en la derecha. A la marca llega justamente Gutiérrez. Allá está Montes, intenta huir a Gutiérrez. Lo presiona muy firme. Nuevamente retrocede para Gallegos y la jueza Dino Rizzo dice que hasta aquí nos machicamos. ¡Pitazo final! Terminó este partido, terminó la fase grupal de la Copa de la Liga. O'Higgins lo ganó por 2-1, ganó su grupo y ahora va por las semifinales para enfrentar a Ñublense, primero en Chillán y después en Rancagua.
3: Y fue relato de Ricardo Bando Sangüesa para este triunfo de O'Higgins por 2-1 frente al cuadro palestino, cerrando la fase del grupo, siendo puntero del grupo. El cuadro rancagüino ya estaba en semifinales y ahora comienza a pensar en aquella final que se jugará la segunda semana del mes de julio, porque ya la próxima semana los rancagüinos deben viajar al norte por la 15ª fecha de la liga. ¿Qué hacen los jugadores? Mauro, ¿qué hace la gente visitante? Roberto, ¿qué hace la gente de O'Higgins?
1: Se saludan con sus compañeros de profesión, claramente están molestos por esta derrota, se van a acercar a saludar a la parcialidad que vino a alentarnos y se van a ir a Camarines.
4: La gente de O'Higgins hace lo propio, también la banca, los que no tuvieron minutos y los que fueron sustituidos también se saludan en el centro del campo de juego. Con un O'Higgins entonces, que al igual que el resto de los equipos, Coquimbo, Ñublense, O'Higgins, con 14 puntos en las tablas de posiciones, 13 puntos para Unión La Calera. Se acaba la fase de grupos de la Copa de la Liga. Ya iba O'Higgins al sector sur y centro de la cancha a despedirse de la hinchada.
3: Así es, y me parece un buen triunfo. Y lo que decíamos al principio, O'Higgins termina esa racha negativa, más allá que sea un torneo distinto, de perder en condición de local. Eran 3 derrotas consecutivas en aquella instancia. Esta vez se rompe, O'Higgins termina ganando. Creo que eso también es un aliciente y bien destacable por quienes lo hicieron, por quienes entraron, por quienes también debutaron. Creo que eso también permite mantener lo que hemos ya sostenido hace varios partidos, que este equipo está compacto, que este equipo tiene una misma idea, que quienes se ingresan, que quienes salen, no se nota esa diferencia. Claro está que algunos la hacen más que otros, pero son porque son digamos, distintos. Hace la diferencia, por el caso de González, por ejemplo, por nombrar a uno. Pero creo que el equipo hizo una muy buena presentación frente al cuadro de Palestino y cerró bien el partido a su favor, bien digo, ganando y sumando estos 3 puntos que ya le permitían a O'Higgins asegurar lo que estaba asegurado, pero cerrar el grupo puntero, y eso también es un punto a considerar. Se despiden de la hinchada que está en el sector del norte, donde está la barra alentando, y ahí está la fotografía de rigor por parte de los jugadores rancagüinos tras este triunfo que tuvieron frente al cuadro de Palestino por 2-1 en el Codelco Teniente.
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3: Escuchamos.
5: Muchachos.
3: Sí, vamos contigo, Lucho.
5: ¿Cuánto fue el público?
3: 4.312 personas.
5: Gracias.
3: Ahí estaba el público. Luego tendremos, si es que hay audio de O'Higgins, por supuesto, para tener la voz de los jugadores. En este caso, a lo mejor, quien haya sido elegido la figura del cuadro rancagüino. Así que estaremos atentos a aquello para dar dicho audio. Y luego también estaremos ya desde la parte baja, zona mixta y zona de conferencia de prensa, para escuchar las declaraciones. Tras este triunfo, reiteramos que obtuvo O'Higgins cerrando la fase de grupo de la Copa de la Liga frente a Palestino por 2-1. Le ganó allá y le ganó acá, sí.
1: Estoy camino a la sala de conferencia y está Lucas Bobaglio en el túnel conversando con gente de Palestino. Muy contento el técnico de O'Higgins, seguramente compartiendo un poco, charlando con gente que estuvo en su momento acompañándolo cuando dirigió a Palestino.
3: Una foto de Patrulla Juvenil, Roberto Rojas, ¿ah? ¿Eh? Ahí vemos a Ogas.
4: Sí, es chico, habitual, ¿eh? Se sacan fotos. De hecho, esta foto está muy linda, Washington, porque siempre se saca la foto los canteranos del plantel citados. Y ahora se aumenta. Y mira, ahí se saca una foto Joaco Muñoz, me parece, con
3: los dos Joaquín, ¿no?
4: Los dos, claro.
3: O sea, Joaquín y Javier, perdón.
4: Joaquín y Javier.
3: Claro.
4: Y ahí se saca la foto. Claro, cada vez aumenta más esa foto con canteranos que juegan por primera vez, como es el caso de Javier.
3: ¿Habla Arnaldo Castillo, muchachos, allá en los estudios?
2: Aún no.
3: Ya, vamos a estar atentos entonces, si es que lo tenemos a Arnaldo Castillo, por lo que fue este partido, donde O'Higgins, reiteramos, terminó ganando el encuentro por 2-1 frente al cuadro de Palestino, donde la gente ya comienza a retirarse contentos, los 4.300.
6: Ahora sí. Toda la gente ahí que ha estado conmigo.
3: No,
6: así que feliz.
3: Ojo, feliz, es el audio del otro partido, muchachos, así que no se preocupen. Ya después le explico el porqué. Ya, dejémoslo ahí nomás, después vamos a tener la posibilidad de escuchar a Castillo.
2: ¿Está Castillo hablando?
3: No, era Castillo. El que estaba hablando era Ignacio González.
2: No, el que está hablando es Arnaldo Castillo en este minuto.
3: Sí, por la imagen, pero sí. El audio es del Ignacio González, del otro partido.
5: Ya, de acuerdo.
3: Sí, tranquilo nomás, no se preocupe.
5: Sí, de acuerdo.
3: Ahí está. Luego estaremos en la parte baja. Sí, un detalle, no se preocupe, ya después les voy a explicar el porqué.
4: Que lo explique después no sirve, vos, Acuña.
3: Es que lo que pasa es que la caja de conexión tiene un audio distinto a la que está saliendo por tele.
4: La señal quedó así como cruzada, muchachos.
3: Claro, ese
4: es
3: el tema.
4: Es por eso que la imagen con el audio no era lo mismo. Una cuestión del satélite. Yo llamé a Musk, a Elon Musk, y no me dijo, no lo voy a poder
3: cambiarlo.
4: Así que estamos sonados.
3: Tendríamos que lo pedió a las 6 de la tarde, pero no lo pedimos antes, así que no, imposible. Pero bueno, ya se retiraron la gran mayoría de los jugadores. Quedan Castillo, que está hablando, y sí. También me parece parece que es Maturana el otro hombre que está hablando en, o que va a hablar luego en O'Higgins de Rancagua. Y el público también ya comenzó a retirarse del recinto deportivo tras lo que fue este importante triunfo conseguido de O'Higgins. Reitero, lo más importante para destacarlo, que se termina con ese ciclo de partidos en el cual la gente de O'Higgins había terminado perdiendo por el campeonato. Recordemos, Huachipato, la U de Conce y el último partido con Everton. Lo de Javier Gutiérrez, sí, es sin esposo, lo decía anteriormente. A ver, Clome Cruz nos dice por acá: hola amigos, saliendo del estadio, feliz por el gran regalo de cumpleaños que me dio mi hija. Qué mejor que venir a ver al capo. Saludos a